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2: La hora en los estudios.
3: Son las 8:21.

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2: La hora en
1: Son
2: los estudios.
1: Son las 9:22.

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1: Dicen que la vida nunca será igual a lo que era antes del 11 de septiembre del 2001. No caben dudas que el atentado contra las Torres Gemelas de la ciudad de Nueva York y contra el edificio del Pentágono de los Estados Unidos ha sido algo que ha impresionado a todos los que han podido ver tales imágenes a través de la televisión. ¿Qué vamos a decir de aquellos que han sufrido en carne propia el horror de procurar escapar de tales edificios en llamas y a punto de colapsar? Y sin embargo, el terrorismo no es un fenómeno nuevo para el mundo. Cada país ha conocido de los atentados y su secuela de muerte y destrucción, por distintos motivos: reivindicaciones sociales, peticiones de igualdad, participación política. Muchos son los que creen, sin embargo, que la vida nunca será lo que era antes del 11 de septiembre del año 2001. Pareciera que tal afirmación era algo para tomar en serio, ya que en muchos lugares del mundo cambió por un momento la tónica de las conductas de muchos, e incluso los medios de comunicación parecieron darle una tregua a la superficialidad y al lenguaje de mal gusto al que pareciera nos hemos ido acostumbrando. No fue solo en los medios de comunicación que se vio un cambio. También ha sucedido con las medidas de seguridad en todos los lugares. Advertencias y simulacros de atentado que se realizan en escuelas y edificios públicos para estar preparados ante cualquier eventualidad. Pero la ilusión de un mundo y de una sociedad mejor se ha ido resquebrajando y el hombre, animal de costumbres, según muchos, comienza a volver a las andadas con sus hábitos y vicios que le son conocidos. Es que estamos tratando con el ser humano, que es un ente complejo e impredecible. Afirma, se compromete y jura por lo más sagrado que no volverá a cometer los mismos errores para volver a caminar por ellos al cabo de un instante. Fue Jesucristo de Nazaret quien dijo que no es lo que entra en el hombre lo que le contamina, sino lo que sale de él. Y por eso, para que salga algo bueno del hombre, es que necesita volver a nacer de nuevo. Solo una nueva criatura es capaz de adoptar nuevas costumbres.
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3: Hoy quiero terminar mi respuesta al joven que me hizo la carta siguiente. Soy un joven de 22 años, me dice. Me hallo triste en mi vida, solo. Quiero buscar una joven, pero no me hallan. ¿Qué puedo hacer para ganar el amor? ¿Cómo conquisto un amor, señor Palau? Y ayer comencé mi respuesta. Hoy quiero terminar. Le dije que compre el libro que yo escribí, que se llama ¿Con quién me casaré? Pero mientras tanto le digo lo siguiente. Primero, el que halló esposa, halló el bien y alcanzó la bondad de Dios. Así dijo el sabio Salomón, inspirado por Dios mismo en el libro de los Proverbios. Segundo, Proverbios capítulo 3, también de Salomón, también inspirado por Dios, dice: fíate de Dios de todo tu corazón. No estribes en tu propia prudencia. Reconócelo en todos tus caminos, y Él, o sea Dios, enderezará tus veredas. Joven, ¿qué le estoy diciendo? Lo que le estoy diciendo es que, primero, buscar esposa es una gran cosa, y encontrarla es un regalo de Dios. Segundo, que la mejor manera para un joven cristiano y sincero de corazón, para encontrar la esposa para él, es confiar de Dios de todo su corazón, como le leí hace un instante en Proverbios 3. ¿Pero qué quiere decir fiarse de Dios? Bueno, primero quiere decir que se va a arrodillar día tras día, largo tiempo, en oración de rodillas delante de Dios, al lado de su cama o donde quiera, en la iglesia, donde sea. Pero va a hablar con Dios y va a echar su carga sobre Dios. Echa sobre Dios tu carga y Él te sustentará, dice el libro de los Salmos. Hermosa promesa, joven. Sí, usted hable con Dios. Pero fiarse de Dios también quiere decir que usted va a usar su sentido común, que usted va a usar la sabiduría que tiene aún de joven de 22 años y que también va a buscar el consejo de amigos y amigas más maduros que le puedan ayudar a enfocar sobre algunas jóvenes que son de su agrado, que le son atractivas, que son cristianas al igual que usted, porque supongo que usted es cristiano, y que va a usar prudencia al buscar cuál de todas las jóvenes que usted conoce en su vida puede resultar ser la novia que Dios le ha preparado. Ahora, dice en el libro de Lucas el Señor Jesucristo a dos ciegos que le pedían su ayuda. El Señor les dijo: ¿qué quieres que te haga? Usted tiene que hablar con Dios en oración y dígale: Señor, ¿sabes lo que quiero que me hagas? Quiero que me des una esposa. Una esposa que sea bonita para mí, que sea buena. Señor, dame una esposa que sea cristiana. Señor, dame una esposa que me ame y que yo la pueda amar. Que podamos vivir para tu gloria, Señor. Señor, dame una esposa que quiera tener hijos y que juntos los podamos encaminar en tus caminos. Señor, quiero honrarte con mi vida. El Señor le va a contestar. Adelante, joven.
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1: Son las 10:40.

0: Nos encontramos en una de las épocas del año que más significado tiene para la familia. Hablamos de algo mucho más importante porque pueden ser palabras de introducción a una nueva vida. En el caso de la Navidad, el cristianismo celebra el nacimiento de un niño que no era uno cualquiera. Las circunstancias de su nacimiento fueron especiales, como que se anunció su venida al mundo con siglos de anticipación. Los evangelios son la mejor guía para enseñarnos acerca de ese acontecimiento y las circunstancias que lo rodearon. En efecto, si tenemos que saber algo acerca de este caso, es mejor que lo sepamos de primera mano. Escucha con atención lo que nos dice Mateo en el primer capítulo de su evangelio. El nacimiento de Jesucristo fue así. María, su madre, estaba comprometida para casarse con José, pero antes que vivieran juntos se encontró encinta por el poder del Espíritu Santo. José, su marido, que era un hombre justo y no quería denunciar públicamente a María, decidió separarse de ella en secreto. Ya había pensado hacerlo así cuando un ángel del Señor se le apareció en sueños y le dijo: José, descendiente de David, no tengas miedo de tomar a María por esposa porque el hijo que va a tener es del Espíritu Santo. María tendrá un hijo y le pondrás por nombre Jesús. Se llamará así porque salvará a su pueblo de sus pecados. Todo esto sucedió para que se cumpliera lo que el Señor había dicho por medio del profeta. La Virgen quedará encinta y tendrá un hijo, al que pondrán por nombre Emmanuel, que significa Dios con nosotros. El villancico ¿Qué niño es este? Destaca lo asombroso y extraordinario de la venida de ese niño al mundo. Pero el niñito creció y se hizo hombre, y comenzó su ministerio o vida de servicio entre los hombres. Tenemos que advertir que mucha gente se queda con la imagen del niño y de su nacimiento, pero que se pierde la parte más importante de la historia, como que tiene que ver con la misión u objetivo que trajo ese niño ya hombre a este mundo. Ese objetivo eres tú. ¿Te suena demasiado directo este lenguaje? ¿Preferirías algo más prudente y diplomático? Podríamos cambiar el lenguaje y las maneras de enfocar el asunto, pero al final de cuentas siempre quedarías tú ante ese mensaje proclamado hace casi 2000 años en una pequeña aldea del Oriente. Ante todo este asombroso hecho del Dios que se encarna para salvar al hombre, todo lo demás, incluyendo cualquier profecía de origen humano, pierde significado e importancia.
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2: 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La hora en los estudios.
3: Son las 11:21.

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2: Son las 11:42.

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2: En este mensaje tratamos el caso de una mujer que descargó su conciencia en nuestro sitio conciencia.net. Lo hizo de manera anónima, como pedimos que se haga. Así que a pesar de que nunca se lo había contado a nadie, nos autorizó a que la citáramos, como sigue.
3: Después de 25 años de casados, me enteré de que mi esposo tuvo un romance hace 10 años y nació una hija. Me enfurecí mucho y quise separarme de él. Hemos venido aceptando lo sucedido con el pasar del tiempo y un día me confesó que después de que me enteré, nunca más ha ido a ver a su hija, que debe tener 9 años y que no le interesa tener ningún contacto con ella ni con su mamá. Él me dice que tomó esa decisión por mí, para que yo no sufra, pero sé que el que sufre es él porque es un hombre responsable. No sé qué hacer, si decirle que la busque o dejar eso así. Su decisión me hace sentir culpable, aunque no quiero que nada dañe mi matrimonio.
2: Este es el consejo que le dimos. Estimada amiga, nos alegra que le haya hecho caso a su conciencia, la cual le está haciendo ver que no es justo que una inocente niña pierda a su papá. Sin duda, usted no quiere ser la causa de que una pequeña sufra el resto de su vida porque la abandonó su padre. Por supuesto que su esposo hizo lo indebido, cometió adulterio y pecó contra usted y contra Dios, y la niña es una consecuencia de ese pecado, pero ella es inocente, no hizo nada malo. ¿Qué gana con hacerla sufrir por el pecado de su esposo? Uno de los 10 mandamientos es no cometer adulterio. ¿Por qué consideró Dios que tenía tanta importancia como para que fuera una de las 10 normas de conducta esenciales? Precisamente porque Él ama a los niños inocentes, se interesa en el bienestar de ellos y quiere asegurarse de que disfruten de las mejores oportunidades en la vida como parte de una familia estable y amorosa. Esa hija de su esposo jamás tendrá tal oportunidad. Le instamos a que tome la decisión de no relacionar en sus pensamientos a esa niña con el pecado de su esposo ni con la madre de ella. Dígale a su esposo que sienta la libertad de invitar a su hija a la casa de ustedes. Aprenda a amarla, no porque usted acepta lo que hizo su esposo, sino porque sabe que ella es inocente. De hacerlo así, en vez de dañar su matrimonio, profundizará el aprecio y el amor que su esposo le tiene a usted. No será fácil. Es obvio que la niña la verá a usted como la rival de su mamá. Tal vez la trate con desprecio al principio. Si eso sucede, ábrale las puertas de su hogar de todos modos y permítale pasar tiempo allí con su papá mientras usted se mantiene alejada en otra parte de la casa. Pero siempre recuerde que la relación que sostiene su esposo con esa hija no es nada de lo que usted debe ponerse celosa. El amor que él siente por ella es diferente del que siente por usted. Se portará usted como una mujer muy sabia si aprende a aceptar a esa pequeña del mismo modo en que ha llegado a aceptar lo que hizo su esposo. Le deseamos lo mejor, Linda y Carlos Rey. El consejo completo, que por falta de espacio no pudimos incluir en esta edición, se puede leer si se pulsa el enlace que dice Caso 147 dentro del enlace en conciencia.net que dice Caso de la Semana.
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2: Son las 12:22.

todo ser humano que se conduce por el camino correcto en un tiempo determinado de su vida, antes de pasar a otra vida, le llega el momento de que su sueño se convierte en realidad. Y todo ser humano que vive con la fe y la esperanza y con el amor a Dios, en un momento determinado de su vida, alcanza su sueño en realidad y tiene derecho a ser feliz.

Existió una escritora, una poetisa británica, Steve Smith, que atribuía gran parte de su escritura, a su prosa descarnada, a la niñez difícil que había tenido. Su poema más famoso data del año 1957. Es una poesía, aunque ella también, insisto, escribe en prosa, pero esta es una poesía de 8 versos y tiene un título que a mí me impactó y que yo gentilmente robé santamente para darle título al sermón de hoy. Se llama la poesía "No estoy saludando, sino ahogándome". No estoy saludando, sino ahogándome. Este es el título del mensaje de hoy, para que ustedes no se lo olviden. Y ella hablaba de cierto hombre en la poesía que se estaba revolcando entre las olas en la marea alta y no logra conseguir ayuda de los que están caminando por la playa, mucho menos de los que nadan cerca. No logra conseguir ayuda, no porque lo desestiman o sean desalmados, sino porque no consideran que se está ahogando. La mayoría le devuelve el saludo y él está diciendo "me ahogo", pero la mayoría le devuelve el saludo pensando que simplemente es un hombre gentil que está saludando a la gente de la orilla. Le devuelven el saludo y lo dejan ahogar, lo cual es peor. Esto deviene porque científicamente está comprobado que cuando alguien está por ahogarse no ocurre lo que generalmente vemos en los clichés de las películas. Quienes se han ahogado o han estado a punto de ahogarse, por lo general, 99,9% nunca piden ayuda. Nunca dicen ni socorro, ni auxilio, porque el instinto natural del ser humano es regular el aire para poder respirar, no para hablar. Por otra parte, tampoco los que se ahogan, a diferencia de las películas, mueven los brazos ampulosamente. Usan los brazos para poder mantenerte a flote. No se te ocurre levantar. Si apenas los levantas, literalmente parece que estás saludando. Por eso muchos pueden ahogarse aún cerca de otras personas que bien podrían rescatarlos, pero no se dan cuenta que están perdiendo el oxígeno. Digo esta información porque cuando la autora usa esta metáfora y dice "no estoy saludando sino ahogándome", a mí se me ocurre pensar que a muchos en la vida nos ha sucedido más o menos algo similar. Pero a diferencia de quien se ahoga con agua, nos estamos ahogando a veces en un mar de ansiedad, de tristezas, de eventualidades que nos quebraron, que nos golpearon, y entonces necesitamos ayuda y no sabemos cómo pedirla. Nadie nos enseña cómo pedir ayuda cuando estamos tristes, cuando estamos entrando a valles de profunda depresión. Y si levantamos la mano, interpretan que estamos saludando y en lugar de que nos estamos ahogando. Y esto nos pasa a todos en algún momento de la vida. En algún momento comenzamos nuestras vidas con gran expectativa, con sueños altos, con expectativas que nos superan. Y en un punto del camino las expectativas empiezan a decrecer, los sueños caen en un abismo, de pronto lo que soñábamos, las aspiraciones ya no son las mismas. ¿Por qué? ¿Qué nos pasó? ¿Necesariamente nos atacó Satanás? No, nos tocó la vida. Yo siempre menciono la vida. No siempre es un paseo por el parque, no es un lecho de rosas. La vida duele, amar duele, tener hijos duele, casarse duele, divorciarse duele, un funeral duele, un nacimiento duele. La vida suele doler y eso es lo que nos hace sentir vivos. El gran tema es cuando todas esas cosas convergen como una tormenta perfecta en tu vida y sientes que te ahogas y nadie se da cuenta de lo que estás viviendo. Y tú solo sabes que tu vida nunca va a ser la misma, que la muerte de ese ser amado te cambió, ya no vas a reírte como antes. Puede ser la muerte de un ser querido, la muerte de un matrimonio, la pérdida de un empleo. A veces hay golpes que te hacen perder el balance, te desequilibran por mucho tiempo. Y duele tanto y es tan interno y es tan profundo que no lo puedes explicar. Hay momentos que sentimos que ni el mejor amigo, ni la esposa, ni los hijos nos pueden entender. Y si no, vean el salmista. Él dice, el que me entendía está en tinieblas. Se olvidó que existo. No sabría ni cómo contarle lo que me pasa, porque me diría, es una bobería lo que te pasa. Pero para mí no es una bobería, me quita la paz. Sientes como que a veces tus seres queridos y amigos se alejaron de ti. Bueno, el salmista le ocurrió lo mismo en el Salmo 88. Y yo quiero, antes de continuar con el resto del mensaje,
resaltar el Salmo 88, porque en primer lugar nos pones la siguiente pauta: no ocultes los sentimientos. Si el salmista no los ocultó y los graficó en la palabra para que quedara miles de años para que nosotros lo volviéramos a leer, primero me enseña que no hay que ocultar los sentimientos, ni te sientas culpable por tenerlos. David dice, o dijo, ¿qué provecho hay en mi muerte, Salmo 39, cuando descienda a la sepultura? ¿Para qué viví? David restauró Sion, trajo el arca de regreso a casa, mató a Goliat, entre otras cosas, guerrero. En un momento no le encuentra sentido a la vida. El salmista David, cuando nosotros decimos David, decimos para que suene más santo, pero es un tipo que a veces se quería morir, que pasó, de los salmos pasó el 45% del tiempo triste. Y esta no es un mensaje de apología a la tristeza. Bueno, a ver, hermanos, suicidémonos en masa. No. Déjenme avanzar. Sigo leyendo a la gente rota. Jonás, te ruego que me quites la vida. Para mí es mejor morir que vivir. Elías, quítame la vida. Yo no soy mejor que mis padres. Se ve que el hombre luchaba para no parecerse a los padres, o para marcar una diferencia, como a veces decimos, yo no voy a ser como ellos. Y en un momento se mira al espejo y dice, al final soy peor que ellos. Si Dios habla de Pedro, porque hay un Pedro, ¿eh? Los discípulos, maestro, ¿no te importa que estamos hundiéndonos? ¡Ey! No estamos saludando, nos estamos hundiendo, ¿no te importa? Pablo, fuimos abrumados de sobremanera que aún perdimos la esperanza de vivir. No queríamos ni conservar la vida, lo dice Pablo en 2 Corintios. Jesús, Dios mío, Padre, ¿por qué me has desamparado? Cuando veo esta galería de personas que se estaban ahogando en vez de saludar, no me pregunto tanto por qué Dios me deja ahogar o que tenga ese sentimiento. Porque siempre decimos, ¿dónde está Dios cuando me ahogo? Yo quiero que me ayude porque mi matrimonio está mal, porque mi hijo está en las drogas, porque mi marido borracho, porque me pega, porque me falta el respeto, y quieren una palabra mágica que traiga sanidad a los corazones. Sin importar cuál sea la aflicción, las preguntas suenan siempre igual. ¿A Dios le importa que me estoy ahogando? ¿Le importa que estoy roto? Siempre es la pregunta, pero a Dios le importa. ¿Y qué respondemos los que ministramos? Sí que le importa, Dios te va a ayudar, Dios te va a reparar, Dios te va a sacar de ahí. Aunque pases por valle de sombra y de muerte, no tendrás temor alguno. Dios te va a surgir, Dios te va a bendecir, te vas a prosperar. ¿Sí o no? ¿No decimos eso? Bueno, yo los dejé aplaudir porque es verdad, pero no toda la verdad. ¿Qué cambiaría en tu relación con Dios si yo te dijera que Dios no solo te repara cuando estás roto, sino que a lo mejor Él tuvo que ver con tu rotura y hasta participó en que casi te ahogues? ¿Sabes lo que están pensando? ¿Y por qué Dios me haría una cosa así? Déjeme avanzar. Una cosa es amar a Dios cuando pensamos que Él es quien repara nuestras vidas rotas. Otra cosa es amar a Dios incondicionalmente cuando descubre que a lo mejor tus heridas son las que te capacitan para el servicio. Piénsalo. ¿Qué tal si las heridas que le imploras a Dios que sane, las cargas que suplicas que Él remueva, son justo lo que te capacita para servirle? Me costó años entenderlo. Yo pensé que esto era así: Dios te busca cuando eres niño o jovencito, como en nuestro caso, y te empieza a procesar. Cuando ya te tiene a punto caramelo, cuando ya dice, uy, qué perfecto que es, ya tiene la familia perfecta, este no peca, este es puro, este le va bien, por si fuera poco es argentino, así que imagínate, ahora lo voy a empezar a usar. Ya lo capacité, sabe predicar, está ungido. Este no anda en Uber, anda en carros de fuego. Yo pensé que uno llega a un nivel donde Dios te empieza a usar. Yo nunca, me costó muchos años darme cuenta que al contrario, Dios está buscando gente rota para usar. Gente lastimada, porque la gente lastimada
La gente a la que la vida no le trató bien son las que él más puede usar de una manera más intensa que el otro. Porque entiende. Las heridas hacen que la gente empatice. Las heridas hacen que la frase aquella que acuñó el escritor, que supo decir, solamente los soldados heridos en el ejercicio del amor son los que pueden servir. Es cuando Dios dice, yo te puedo usar mucho más porque entiendes al divorciado, entiendes a la que abandonaron, comprendes al que no puede quitarse un pecado de encima. Entiendes a aquel que tiene pensamientos libidinosos. Entiendes por qué has estado, por qué has pasado o estás pasando. Voy a las Escrituras y no encuentro ningún tipo impoluto, no me encuentro ningún superhéroe que llega a la tierra y hace ¡brum! Y con un escudo sale a pelear por la humanidad. No, todos son rotos, todos tienen complejo, elegidos, cada uno en sus testamentos tiene sus problemas. Uno, Moisés. El otro es Pablo. Moisés es criado en la corte egipcia. Es el príncipe de Egipto, o uno de ellos. Pero fue abandonado por sus padres. Está bien, para salvarle la vida, pero abandonado al fin. Ese niño tiene un trauma, ese niño arrastra una amargura seguramente. Así que aquí tenemos, señores, a un huérfano, tartamudo, prófugo de la ley. Y Dios lo levanta para que sea el libertador de Israel. 3.600 años después, los judíos y los cristianos lo veneran a Moisés. Como que fue un superhéroe. Yo voy a ver la historia de Moisés y me doy cuenta que este hombre que escribió 5 libros del Antiguo Testamento, que redactó el Salmo 90, era un hombre quebrado. Un hombre con problemas como tú y como yo, que a veces, te aseguro, no quería salir debajo de la manta. Porque era un hombre con heridas. Entendía las limitaciones, las anomalías, que a veces pueden ser verbales, de no poder hablar, o de no poder creer, o de no tener fe. Así que veo a un hombre roto que califica en el servicio del amor justamente porque es un soldado herido. Voy a Pablo. Pablo no es huérfano, es criado por papá, por mamá, tiene las conexiones o el dinero para transferirle la ciudadanía romana. Va a los mejores colegios, se cría a los pies del erudito más famoso de entonces, que era Gamaliel, un hombre que maneja idiomas, que tiene una profesión, y un día, con su celo por las cosas de Dios, sale a matar cristianos porque creen que sigue a un falso profeta. Y ese pseudo falso profeta un día se le aparece en el camino a Damasco.

voy a mostrar lo que es vivir en victoria conmigo. Se acabaron los días de sufrimiento para Saulo. Ahora vas a ver lo que es victoria, victoria, victoria. O corona, corona, corona, corona, como dijo otro que le gustaba otra cerveza. Y todo el libro de los Hechos habla de lo que Pablo tuvo que pasar. Pero dejémoslo que Pablo nos cuente el testimonio en primera persona. Vamos a invitarlo a este estrado y que él nos diga. Y nos diga: River, yo trabajé más que todos ustedes. He estado preso más veces. Me han azotado con látigos más que a ustedes. Y he estado en peligro de muerte decenas de veces. 5 veces las autoridades judías me dieron 39 azotes con un látigo. Si a mí me agarraran 5 veces para que me peguen 39 latigazos, hasta acá llegué. Búscate otro. En 3 ocasiones se hundió el barco en que yo viajaba. No se le hundió una vez. Estamos hablando de que estás, no estás saludando, te estás ahogando. 3 veces Pablo se estuvo ahogando. Y no de manera metafórica, de verdad. Una vez pasé una noche y un día en alta mar hasta que nos rescataron. Crucé ríos arriesgando la vida. Me he visto en peligro con gente de mi pueblo y con extranjeros, en el campo, en el mar y entre falsos hermanos de la iglesia. He sufrido hambre y sed. Por falta de ropa he pasado frío. Por si esto fuera poco, no dejo de preocuparme por todas las iglesias. Como si esto fuera poco, tengo una debilidad anónima. La Biblia no considera decirnos, a pesar de que somos chismosos, qué era lo que luchaba Pablo. Un aguijón en mi carne, un mensajero de Satanás que me atormenta. 3 veces le dije: Señor, quítamelo. ¿Qué me dijo Dios? No. Y cuando la vida de Pablo llega al final a filo de espada de un verdugo, Pablo había sembrado decenas de iglesias por el Mediterráneo y había redactado 13 libros, por lo menos 13 libros del Nuevo Testamento. Otro que estaba roto, desesperadamente roto, quebrantado. Pasa que hablamos del gran Pablo como si fuera Simón Bolívar, San Martín, Martin Luther King. No, Pablo era un hombre quebrado. Esto demuestra que en el servicio del amor solo los soldados heridos pueden servir. Un hombre más herido que este, imposible encontrarlo en la Biblia. Y escribe, miren con cuán grandes letras os escribo desde las prisiones. ¿Quién escribe palabras de aliento desde una cárcel? ¿No se supone que te tienen que ir a adelantar a ti? Si te mandan a la cárcel, ¿no esperarías aliento? Ahora yo te digo, no, aprovecha desde la cárcel para escribir libros motivacionales. Sí, se me estás cargando. Yo estoy demasiado roto, demasiado preso, demasiado enfermo para servir. Y si no estás demasiado enfermo para servir, digo, sí estás demasiado enfermo, pero no para dejar de servir. Y si no estás demasiado solo, sí lo estás solo, pero no para dejar de servir. Y si la enfermedad, la soledad, el estar preso, el sentirse sin papeles, fuera un propósito de Dios, porque puedes entender, porque puedes comprender. Si uno se cría en una cuna de oro, difícilmente se va a conmover con la gente que llora cuando le llevamos los muebles y le ponemos un colchón en la casa. No se te cruza por la cabeza que hay gente que duerme sin colchón. Pero de donde venimos, la mayoría de nosotros sabemos lo que es dormir sin colchón, que llueve más adentro que afuera por las goteras del techo. ¿No será que Dios permitió que naciéramos en esas condiciones para que hoy pudiéramos amar y servir? Sé que estás pensando, aún así no me convences, estoy demasiado roto para servir. A veces no tengo ganas ni de llorar. Y me está diciendo que me ponga a bendecir a otros. Mira, hay una antigua fábula china de una mujer joven que tenía un hijo pequeño. Ella era viuda, tenía un hijo pequeño, y un cierto día una peste hace que su hijo muera y la mujer queda en un estado depresivo absoluto, sin tener con quién compartir la tristeza, sin tener un hombro con el cual llorar. Se estaba dejando morir y un día va y consulta a un sabio chino y le dice: quiero que me dé algo para quitarme semejante y tamaña tristeza. Y el sabio chino, lejos de decir no puedo, le dijo: por supuesto, puedo hacer una pócima mágica.

que cuando la tomes te olvides que alguna vez tuviste dolor o que tuviste un hijo. Te va a anestesiar la cabeza. Pero para hacer esa pócima necesito un arroz, no cualquiera, un arroz que tú mismo debes conseguir en la aldea donde vives. Recorre todas las casas hasta encontrar un arroz de un hogar donde no hayan sufrido tristeza nunca. Si encuentras el arroz de un hogar donde jamás el infortunio, los avatares de la vida, las tragedias los hayan golpeado, consígueme ese arroz, yo haré la pócima y te olvidarás de tu dolor. Así que se salió por toda la aldea y por primera vez abrió los ojos a las demás familias. Les decía, quiero saber si ustedes tienen una historia triste para contar. Si no la tienen, me llevaré su arroz. Y todos tenían una historia triste. No a todos se le había muerto un hijo, pero alguien decía que se le había muerto el papá y el dolor también era intenso. Otros decían que no se le había muerto a nadie, pero que se sorteaban a ver quién comía hoy porque el pan no alcanzaba para todos. La casa de al lado se lamentaban porque el hijo estaba en las drogas. En la otra casa habían enrolado al otro hijo en el ejército, no sabían si estaba con vida, y en la de más allá sufría por infidelidad. La vecina de enfrente sufría con el cáncer y el vecino de enfrente estaba solo y sus nietos no lo venían a ver. No encontró una sola casa donde no hubiera tristeza. Y a medida que ella iba casa por casa, comenzó a ayudar a los otros a lidiar con su tristeza y su estado de ánimo comenzó a cambiar, hasta que se dio cuenta que el sabio chino era un timador, que en realidad la pócima no existía, ni tampoco el arroz, en un hogar donde jamás hubo tristeza. Pero el ayudar, el servir a pesar de que ella estaba rota, hizo ver que su dolor intenso podía servir para algo, lo canalizó. Y en lugar de meterse bajo las mantas a llorar, se dio cuenta, como muchos de nosotros, que a veces una temporada por el cementerio, una temporada por los hospitales, una temporada por la sala de cuidados intensivos nos hace ver la realidad, nos pone en perspectiva. Los seres humanos somos muy torpes, se lo digo porque soy ser humano, si fuera marciano no te hablaría así, pero soy ser humano. Y siempre nos estamos preocupando por boberías. Cuando no hay algo serio de qué preocuparnos, entonces las peleas en casa vienen porque se rompió el vaso, o porque se ensució la alfombra, el tapete, o porque orinó el perro. Entonces Dios tiene que permitir a veces que sientas que te estás ahogando, para que comprendas las problemáticas de verdad, la gente que lucha entre la vida y la muerte, para que entiendas que si tus hijos se portan mal, rompen algo, ensucian, dejan las toallas tiradas, son chicos, daría lo que sea cualquier mamá que tiene esos mismos niños con metástasis en el San Luis. Daría lo que sea por tener a ese mismo niño tirando las toallas una y otra vez. Con total detenerlo sin los cañitos, sin los sueros intravenosos, sin que esté peladito. Daría lo que sea, cambiaría su vida por la tuya con todo gusto. Y nosotros vamos perdiendo esa perspectiva. ¿Por qué? Porque nos hacen falta heridas. Porque nos hacen falta a veces sentir que nos estamos ahogando. Por eso digo, ¿y si fuera un regalo? En el servicio del amor solo los soldados heridos pueden servir. Si no, no puedes amar. Puedes ayudar, puedes ser ujier, puedes cantar en el coro, puedes ayudar a mover muebles, pero para amar tú tienes que tener ciertas heridas, ciertas cicatrices. Si no, eres de los que vas al funeral y dices, mi más sentido pésame, cumples y te vas, porque no sabes lo que esa mamá está pasando, o esa hermana está pasando, o ese hijo está pasando. No te tocó nunca. Te lo digo porque yo era una persona cuando mi mamá y mis hermanos no habían muerto. Para mí la muerte era algo lejano que le ocurría a la gente que no está bien con Dios. Durante mucho tiempo, cuando alguien se moría, ay, bueno, está bien, viste, eso por no tener a Cristo. El hijo se mató en un accidente, y viste, por no tener a Dios, por no orar antes de salir. Aquel se le murió el padre, y bueno, porque era un borrachín. Y entonces, si hubiese tenido a Cristo, como que la muerte era patrimonio del diablo, como que Cristo no hubiese descendido al Seol al tercer día y le hubiese arrebatado ese poder al diablo. Como que la muerte era algo que le pasa a la gente mala, y la enfermedad ni hablar. Si estabas enfermo, algo estás haciendo mal. Tienes piedras en los riñones, si tienes diabetes, algo estás haciendo mal. La fregaste, Satanás está sobre ti. Y yo digo, ¿a nadie se le ocurre pensar
que a lo mejor lo que te hace comprender, lo que te hace entender lo que otros están pasando es que eres de carne y hueso, que tienes una vida real. De otro modo, cuando veas un matrimonio con problemas, lo vas a condenar, porque el tuyo es perfecto. El tuyo no hace gases, tira flores, tu esposo. Y esta palabra va para los que dicen: yo no estoy saludando, yo me estoy ahogando, yo estoy a punto de perecer. Hace un tiempo atrás alguien vino, porque lo conocía, a pedirme una consejería, y luego cuando se sienta frente a mí me dice que es un error hablar conmigo, porque dice: no voy a contarte lo que estoy pasando, es un problema personal, punto. Creo que fue un error venir hasta acá. Y como supe que ya era un paso muy fuerte para él venir a verme, traté de que no se vaya rápido. Le dije: ¿cómo estás? Y me quedé esperando la respuesta. Y cuando no podía hablar, porque era tanto lo que estaba quebrado, entonces yo le hablé de mis quebraduras. Y en un punto nos conectamos, porque las debilidades te hermanan. Las debilidades te aunan como hermano. ¿De verdad te pasó lo mismo?, me decía. ¿De verdad luchas con eso? ¿De verdad luchaste con aquello otro? ¿Te sentiste solo una vez? ¡Una! Pero si siempre hay multitudes delante tuyo, delante mío. Pero la soledad se lleva acá, no en la fotografía, no en Instagram. Y nos conectamos. Él estaba desde hace años pidiendo socorro y la gente creía que saludaba. Y yo pude entenderlo, porque solo en el servicio del amor los soldados heridos pueden servir. Digo, quiero que te vayas hoy a casa pensando que donde naciste fue porque Dios quiso que nacieras ahí. Si perdiste un ser querido en la niñez, en la adolescencia o hace poco, fue plan de Dios. Fue plan de Dios que vivieras donde vives, que seas como sea, que tengas las limitaciones que tienes. Pablo le dice: quítame esta debilidad. No pudo haberle Dios hecho el camino fácil a un tipo que 5 veces lo agarraron y le pegaron 39 azotes. Una tregua. Hazle la vida un poco más fácil, quítale el aguijón que lo atormenta, aunque sea eso. Dios dice: no, bástate mi gracia. Mi poder se va a perfeccionar a través de tu debilidad. Yo me voy a hacer fuerte en tu debilidad. Yo voy a ser tu Dios, el que te bendiga, el que te sane, el que te prospere, el que te libere. ¿Están recibiendo esta palabra? Yo voy a ser el que te bendiga.

0: 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La hora en los estudios.
1: La hora en los estudios.
2: Con 40 minutos.

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3: La pregunta que me ha hecho más de un estudiante universitario y algunos niños más jóvenes, inclusive uno de mis niños, es más o menos la siguiente. Me han dicho, ¿será cierto que la ciencia contradice a la Biblia y que la Biblia no tiene fundamento científico? ¿O será cierto que la ciencia contradice tanto a Dios que demuestra que Dios no existe? Muy interesante la pregunta y muy importante. Quiero responderla rápidamente hoy. José Ortega y Gasset, el famoso español, ha dicho, la ciencia es solo un ideal. La de hoy corrige la de ayer. Y la de mañana, la de hoy. Hasta allí Ortega y Gasset. Y cuánta razón que tenía. Porque, como dijo otro famoso señor, dijo, la ciencia nos ha prometido la verdad, pero la verdad limitada, parcial. Pero nunca nos ha prometido ni la paz ni la felicidad. Ese ya es otro aspecto de la misma verdad. Ahora bien, ¿será cierto que la ciencia contradice a la Biblia? Absolutamente no. De ninguna manera y en ningún punto la verdadera ciencia contradice a la Biblia, que es inspirada por Dios. ¿Sabía usted eso, mi amable oyente? Yo le hago un desafío, le hago un reto, si quiere, en este momento. Que usted procure encontrar una sola contradicción en la Biblia con la verdadera ciencia. No existe, no pierda el tiempo. No hay tal cosa. Es que la ciencia es el esfuerzo humano por encontrar la verdad mayormente en el aspecto material de la existencia humana. La ciencia solamente trabaja en base a evidencias físicas visibles y demostrables en un tubo de ensayo, por así decirlo, en una fórmula matemática. Pero la ciencia tiene sus limitaciones. ¿Y cuánto más el científico? Cada científico tiene su pequeño mundito de conocimiento. Él conoce a lo mejor la verdad de ciertas cosas, pero no conoce toda la verdad de ninguna de muchas cosas. Y eso es lo que debemos recordar, que a menudo, lamentablemente, hay muchos que, en nombre de la ciencia, han inventado una nueva religión moderna, lo que nosotros llamamos el cientismo. Han inventado el cientificismo, si se quiere. O sea que han creado una nueva religión. De repente se creen sacerdotes de la ciencia, sacerdotes de toda rama del conocimiento. Porque un individuo haya descubierto la bomba atómica, no quiere decir que sepa lo que es tener un hogar feliz, ni cómo arreglar las relaciones premaritales, ni cómo aconsejar a una criatura que sufre. El hombre que es científico no quiere decir que sea teólogo, ni el filósofo que es poeta, ni el poeta que es consejero de problemas matrimoniales. Es cuando el ser humano se arroga para sí derechos que no tiene ni que jamás puede demostrar que aparecen las aparentes contradicciones entre la ciencia y la Biblia. La verdad es esta, como dijo Leopoldo Marechal, la verdad es que ningún descubrimiento de la ciencia ha contradicho ninguna verdad revelada. Tremenda afirmación y pura verdad. Por el contrario, como dijo el salmista David en el Salmo 19 en la Biblia, los cielos cuentan la gloria de Dios y el firmamento anuncia la obra de sus manos. Para el cristiano, la creación, que es el terreno en el cual trabaja la ciencia, simplemente revela la gloria de Dios y la obra de sus manos. Tenga confianza, la ciencia siempre justifica lo que la Biblia enseña. Y todo lo que la Biblia enseña está en concordia con la verdadera ciencia.
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¿Por qué le damos tanta importancia a las cosas que se pueden ver? ¿Será porque son materiales? Si la felicidad pudiera medirse por la cantidad de cosas que uno pueda tener, no caben dudas que los habitantes de los países desarrollados deberían ser los

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1: 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La hora en los estudios.
2: Son las 2:21.

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1: 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La hora en los estudios.
2: La hora en los estudios. Son las 2:41.

0: Maestro, muchas gracias. En verdad, cantar los grandes éxitos que el Señor me ha dado, una bendición tremenda. Poder viajar no solamente por los Estados Unidos, sino venir directamente a Medellín, donde están los mejores músicos. Den un fuerte aplauso a ustedes que me están escuchando. Los mejores músicos están aquí en Medellín, Colombia. Y hay que dar un fuerte aplauso a eso.
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1: 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La hora en los estudios.
2: La hora en los estudios.
1: Son las 3:41.

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2: Una pregunta estupenda que me encanta responder en este día, porque creo que le va a ayudar a muchos oyentes, aparte de la persona que me la hace, es esta. Me dice, señor Palau, usted está recomendando incesantemente y citando repetidamente la lectura de la Biblia. Ahora bien, ¿dónde comienzo a leer la Biblia, señor Palau? ¿En qué sección comienzo? Estupenda su pregunta, mi estimado caballero, porque le digo la verdad. Me temo que muchas personas comienzan a leer la Biblia donde no corresponde y se atrancan y ya no pueden seguir adelante. ¿No le parece? Yo me he encontrado con millones, yo personalmente, en esa situación. Pues bien, ¿dónde puede usted, señor, comenzar a leer la Biblia? Le voy a decir, la Biblia se compone de 66 libros. Se divide en dos partes, nada más. El Antiguo Testamento, la primera parte, y el Nuevo Testamento, la segunda parte. Pues bien, los primeros libros del Antiguo Testamento se escribieron antes del nacimiento de Jesucristo. La segunda parte fueron escritos desde el nacimiento de Jesucristo. ¿Me explico? O sea que el Nuevo Testamento es de la era cristiana. El Antiguo Testamento, o sea, la primera sección de la Biblia, es antes de la era cristiana. Pero todo es un solo libro. Toda la Escritura es inspirada por Dios y útil para enseñar, para corregir, para instruir en justicia, para que el hombre de Dios sea perfecto, completamente preparado para hacer cualquier buena obra. Así dice la Biblia. Muy bien, ¿a dónde va a empezar su lectura? Si usted nunca ha tenido el privilegio ni la oportunidad, o, por así decirlo, nunca ha leído la Biblia, usted no quiere confundirse. Por lo tanto, le recomiendo que haga lo siguiente. Tome su ejemplar de la Biblia y comience a leer en el Evangelio según San Mateo. Allí comienza el Nuevo Testamento, o sea, la segunda parte de la Biblia. Y usted va a encontrar que comenzando en el Evangelio de San Mateo, la segunda parte de la Biblia, el Nuevo Testamento, usted va a encontrar que todo es interesante. Hay algunas secciones que no son tan fáciles de entender. Hay algunos pasajes y algunos párrafos francamente difíciles de comprender. Algunos parecen, sobre todo al comienzo de la lectura, imposibles de comprender. Eso es normal y natural. No se desespere. Pero usted comience su lectura de la Biblia. Jesús dijo, escudriñen las Escrituras, porque ustedes creen que en ellas se encuentran la vida eterna, y ellas son las que dan testimonio de mí. En una palabra, leyendo la Biblia, analizando las Escrituras, la palabra de Dios, uno empieza a descubrir que la esencia de la Biblia es Jesucristo. Así que, comience en San Mateo y lea todo hasta el final, hasta el Apocalipsis. Lo que no entienda, déjelo de lado, no se preocupe. Luego que haya leído el Nuevo Testamento una vez, vuelva a leerlo dos veces más. Y después que haya leído el Nuevo Testamento tres veces, entonces comience con el libro del Génesis en el Antiguo Testamento. Que Dios le ayude a leer la Biblia.
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1: Diferencias sociales muy marcadas, tanto que no es posible superarlas en esta vida. La India es un país grande, en territorio, en población, en historia. Reclaman sus habitantes una tradición de 5.000 años de historia. Pero estos miles de años transcurridos reflejan también un gran problema que el país no ha podido superar. El sistema de castas de la India, quizás la jerarquía social más antigua,

0: del mundo entraña una compleja ordenación de los grupos sociales basada en la pureza ritual. Atribuido al legislador Manu, el sistema fue esbozado hace más de 2000 años en el drama Shastra, piedra angular de la religión hindú. Según Manu, cada individuo ha nacido en una de las principales varnas o grandes categorías y ha de permanecer dentro de ella hasta la muerte. Aunque la posición de cada casta puede variar según las diversas regiones del país y con el tiempo. En orden de precedencia, los brahmanes son los sacerdotes y maestros, los kshatriyas, los nobles y guerreros, los vaiyas, los mercaderes y negociantes, y los shudras, los campesinos, obreros y artesanos. Los intocables pertenecen a una quinta categoría, al margen del sistema de varnas, porque las labores que se les encomendaban eran demasiado impuras ritualmente como para incluirlos en esa escala. Es evidente que la discriminación basada en la casta fue una construcción ideológicamente elaborada por las categorías superiores para crear y mantener su monopolio sobre el capital cultural, conocimiento y educación, el capital social, situación y dominación patriarcal, y el político, el poder y el material, la riqueza. Hoy en día utilizamos la palabra castas para referirnos a esas distinciones o privilegios que algunos grupos disfrutan en tantos lugares y países. Pero en la India la palabra significa una barrera que nadie puede traspasar. En este caso, la religión ha jugado un papel vital en mantener tal estado de cosas. No ha sido así con Jesucristo, a quien las clases sociales, naturales o impuestas, le tienen sin cuidado. De hecho, cuando vivió sobre esta tierra, se relacionó con los más pobres o con los que tenían el poder. A todos ellos les invita a un cambio de vida, y más que eso, a un cambio en el estilo de vida.
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Amén. Qué lindo es estar todos juntos en armonía, ¿verdad? Extra. Oh, esa es la de Adrián, dice. Y una de las visiones que como pastor tenía cuando comenzamos a ministrar, siempre como que por muchos años, desde que era un niño, yo comencé a ir a la iglesia cuando tenía como 12 años. Eso fue el otro día. Casi soy nuevo convertido. No termine así, hermano, por favor. Había como un comentario siempre de que el servicio de estudio bíblico era mejor no ir porque era muy aburrido. ¿Verdad? Tú le decías a los jóvenes, jóvenes, vamos al estudio bíblico. Ah, eso es un aburrimiento allí que es lo más grande del mundo. Y yo era jovencito, bueno, todavía soy jovencito. Y yo recuerdo que el Señor, el Espíritu Santo, contristaba mi espíritu cuando yo escuchaba esos comentarios. Porque el estudio bíblico no es aburrido para nada. Lo que la gente no entiende es que la fe viene por el oír la palabra de Dios. Pues entonces lo que hicimos fue que creamos un servicio normal como otro, común y corriente. Hay servicio de estudio bíblico, pero también hay alabanza, hay adoración y hay mover del espíritu. Y cuando llega el momento de estudiar la palabra, mire, cada cual agarra para su clase. Todo el mundo sabe lo que tiene que hacer, ¿verdad? Y por eso yo tengo este hermoso grupo que me están todos mirando con una atención aquí, que yo me siento el pastor más privilegiado de todos los Estados, que de los Estados Unidos, del mundo entero. Estamos estudiando una serie que sabemos cuándo la comenzamos, pero no sabemos cuándo la vamos a terminar. Y quizás usted piense, bueno, ¿y hasta cuándo vamos a estar con esta serie del libro de los Hechos? Pues hasta que la terminemos, ¿no? A mí me gusta hacer las cosas bien, y las cosas empiezan y se terminan. Las cosas que se quedan a media, no, eso no funciona. Y no quiero que pase como ese pastor que se metió 2 años predicando de amor, ¿verdad? Hoy, hermanos, voy a traer un tema súper importante. Voy a predicar sobre el amor. El domingo próximo se volvía a parar en el púlpito y decía, hoy voy a traer un tema tremendo, voy a predicar sobre el amor. Todos los domingos, y ya un día los líderes se molestaron con el pastor y vinieron a estar el pastor y le dijeron, ¿hasta cuándo va a estar usted predicando del amor? Y el pastor le dijo, hasta que lo empiecen a practicar. Cuando ustedes lo empiecen a practicar, pues entonces yo predico otra cosa. Ay, Señor, qué lindo es el Señor, ¿verdad? Y cuando nosotros estudiamos estas cosas, hermano, lo que estamos estudiando es el comienzo de lo que somos usted y yo hoy. Mire, mire qué cosa tan hermosa lo que el Señor me decía esta mañana. Cuando yo estaba hablando con Dios allí, teníamos una conversación tremenda, él y yo. Y yo le decía, Señor, qué cosa tan hermosa estudiar este libro de los Hechos, ¿verdad? Y él me decía, es como cuando tú comienzas a ver las fotos de cuando eres pequeño. Y tú miras que el pelito te comenzó a salir, los dientecitos todavía no los tenías botaditos. Y tú comienzas a ver esas fotos tuyas de cuando tú eras chiquito y te comienzas a alegrar y empiezas a ver el progreso en tu vida y tú dices, wow, allí fue cuando comencé a dar mis primeros pasos. En ese momento fue cuando comencé a hablar. Lo que ustedes están haciendo es estudiando la iglesia primera, esa iglesia primitiva, esa iglesia que comenzó a dar esos primeros pasos, que si ha prevalecido por tanto tiempo es porque comenzó bien. Porque comenzaron dándole la gloria al Rey de Reyes y Señor de Señores, luchando hasta poniendo su propia vida para poder proclamar el mensaje de la verdad de Cristo. Y yo le decía, Señor, ¿y por qué tú quieres que nosotros estudiemos estas cosas? Y él me decía, para que ustedes comiencen a comprender y comiencen a entender que ustedes hoy pueden vivir una vida feliz en mí, porque un día hubo alguien que sacrificó su comodidad para que ustedes tuvieran un privilegio hoy en día. Y cuando yo me paré de allí, yo pensaba en cuántas veces me he levantado el domingo y he dicho cosas como esta. Pues si usted piensa que su pastor es perfecto, hermano, déjeme explicarle que su pastor no es perfecto. Su pastor es perdonado. Me levanto por la mañana y un día le digo a mi esposa. Le digo, mamá, si nosotros fuéramos gente normal, la gente normal es que se va para la playa el domingo. Ahora todos los domingos tenemos que ir a la iglesia. Y ahí mismo el Señor me hizo. Dale gloria a Dios. Glorifícame y dale gracias que tú no eres una persona normal como ellos. El enemigo pone cada pensamiento en nuestras mentes a veces, ¿verdad? ¿Usted pensaba que usted es el único que se sacrifica para venir a la iglesia? Usted sabe que el día que yo me levanto sin deseo de venir al templo, ese día yo me voy de rodillas al Señor y pongo mi carne a un lado y es el día que Dios se glorifica más en mi vida.
Usted sabe que el martes que paso el día más cansado, el día donde vengo manejando y es como que la carretera se me quiere poner estrecha, ese día pongo mi yo a un lado y le digo, glorifícate tú en mi vida, y ese día es cuando Dios se glorifica en mi vida. Usted sabe que cuando usted y yo sacrificamos lo que somos nosotros para dejar que Dios sea glorificado, entonces Dios se glorifica en medio de lo que realmente somos. Hermanos, a veces queremos predicar un cristianismo que es como que algo platónico. El cristianismo real es poner mi yo a un lado, poner mis deseos a un lado y dejar que Cristo sea el que gobierne mi vida. El cristianismo real es ser un seguidor de Cristo, no porque yo quiero seguirle, simplemente porque yo creo que seguirle. No, es porque yo entiendo que no hay otra opción. Yo necesito seguir a Cristo. Yo necesito buscar a Cristo. Yo necesito estar cerca de Él. Eso hacía la iglesia primitiva. Y hoy vamos a estudiar cómo Pablo tuvo que poner su yo a un lado, aún sabiendo lo que le esperaba en Jerusalén. ¿Usted me está entendiendo en esta tarde? ¿Usted me está entendiendo en esta tarde? Yo sé que a partir de hoy, usted cuando se levante un día y el enemigo lo quiera poner en el medio de una traba para que usted venga al templo, yo sé que usted va a recordar esta enseñanza. Y usted le va a decir, escúcheme bien, diablo mentiroso. Yo fui creado por Cristo para buenas obras. Y yo prefiero estar un día en la casa de Dios que 1,000 años fuera de ella. ¿Está conmigo? A ver, Señor, en el nombre de Jesús, pedimos que bendigas esta palabra. Que nos hables en el nombre de Jesús. Que te glorifiques en ella, en el nombre que es sobre todo nombre. Amén. Óigame, si yo tuviera una líder de dama de esas tremendas que me buscara un pomito de agua. Mira cómo se ríe. La serie se llama Los Hechos del Espíritu Santo. Y hoy vamos a estudiar una clase que le hemos titulado El Triunfo del Ministerio de Cristo. El Triunfo del Ministerio, ponga allí Ministerio de Cristo. Las preguntas de preparación. ¿Por qué traemos estas preguntas de preparación? Para que cuando usted y yo salgamos de este lugar podamos decir, bueno, esto fue lo que aprendimos en el nombre del Señor. Número uno, ¿qué advertencias recibió Pablo en su viaje a dónde? A Jerusalén. Escríbalo allí. Número dos, ¿qué le pidieron a Pablo los ancianos de Jerusalén? Número tres, ¿cuál fue la causa del alboroto? ¿Dónde? En el templo. Mire, después de despedirse de los ancianos de Éfeso en Mileto, Pablo y sus compañeros continuaron su viaje al sur y al este. ¿Hacia dónde? Hacia Jerusalén. Si recordamos la clase pasada, hablábamos de que Pablo, tenía en su corazón el anhelo de llegar a Jerusalén antes de Pentecostés. Amén. Gloria al Señor. Déjeme decirle que los barcos que viajaban en aquella época, para que usted entienda bien, y esta clase de hoy es para que usted pueda entender bien todo lo que sacrificaban estas personas, los barcos que navegaban en aquella época no eran barcos simplemente para pasajeros. Amén. Hoy en día usted llega a algún lugar y usted toma un boleto y usted dice, quiero ir a Argentina, y usted compra su boleto y se va a Argentina o va a cualquier lugar y se va a donde sea. En aquel momento, la transportación era usada para carga, era con fines no de transportar solamente pasajeros, sino que los barcos se movían de puerto en puerto, gracias Mili, se movían de puerto en puerto y lo hacían de una manera comercial. Ahora, lo que hacían estos apóstoles era que ellos se montaban en el barco y ellos sabían que cada vez que el barco llegara a un puerto, ellos tenían que bajarse y ese barco necesitaba mínimo de 5 a 7 días para volver a zarpar, ¿verdad? Para volver a salir. Ahora, ellos tenían este medio de transporte, pero Dios usaba esto porque donde quiera que ellos llegaban, dice la palabra, que lo primero que hacía Pablo cuando los barcos llegaban al lugar donde zarpaba el barco, allí él se bajaba y lo primero que hacía era buscar a los cristianos, los seguidores de Cristo, buscar a los que amaban a Cristo porque necesitaba compartir con ellos lo que estaba pasando. Y lo segundo que hacía era predicar el evangelio donde quiera que él estaba. En este caso, Pablo sale de Éfeso y se dirige a Jerusalén con una meta en su corazón. Número uno, las advertencias hechas a Pablo. Y esto va a responder la pregunta de preparación. Número uno. Al fin llegaron al puerto de Tiro, donde permanecieron por espacio de aproximadamente una semana,
mientras el barco se preparaba una vez más para salir. Y saldrían de ahí a Cesarea. Ya mismo vamos a entrar en el punto, lo que quiero que estemos claros con estas cosas. Saldrían de ahí a Cesarea y después llegarían a su meta, que sería Jerusalén. Pero llegaron a un lugar que se llamaba Tiro. Y todos vamos a buscar el capítulo 21, de hecho. Hechos de los Apóstoles, capítulo 21. Y vamos a leer del capítulo 1, del versículo 1, perdón, al 6. Cuando lo tenga, dice amén. No se mueva de allí, del capítulo 21, de hecho, porque ahí vamos a estar toda la clase del día de hoy. Alábele. Aleluya. Después de zarparnos, de separarnos de ellos, perdón, zarpamos y fuimos con rumbo directo a Cos. Al día siguiente a Rodas y de allí a Pátara. Y hallando un barco que pasaba a Fenicia, o sea, hallando el barco, usted está entendiendo lo que yo le estaba diciendo ahora. Ellos se iban moviendo. Qué tremendo. Eso me acuerda cuando yo mi primera experiencia pastoral la tuve a los 17 años. Y recuerdo que estaba en un campo misionero bien aislado, que allí no llegaban ni los mosquitos a picar allí. Fíjense si eso estaba lejos. Y había una época del año que era fácil llegar a ese lugar, y era cuando había zafra. Porque cuando había zafra azucarera, había muchos camiones que pasaban y era bien fácil llegar a ese lugar a predicar. Pero cuando no había zafra, que lo conocemos en Cuba como tiempo muerto, lo mismo me tomaba media hora que 2 días tomar un transporte para llegar allí a la iglesia. Había veces que tendríamos que salir desde el viernes, cuando yo sabía que el tiempo estaba bien, pero bien muerto. Yo salía desde el viernes porque a veces me tomaba un día y medio para poder llegar allí. Y déjeme decirle algo, quizás ahora en este momento usted está pensando, wow, qué tremendo trabajo pasaba. Pero es que yo pasaba un tiempo tan hermoso con mi Dios y leyendo la palabra. Yo me sentaba allí donde nadie me estaba escuchando, donde yo estaba tan seguro de que estábamos él y yo solo. Y hacía esto mismo que hacían estos apóstoles. Me montaba en lo primero que pasaba. Gloria a Dios. ¿Y sabe por qué? Porque había un llamado en mi corazón que me decía, necesitas ir a predicar en esa región, porque no hay muchas personas que han tenido eso en el corazón. Y de la misma forma, Dios te está hablando a ti en esta tarde. Dios te está hablando a ti en esta noche. Hay muchas personas, y déjame decirte algo, a veces está más cerca de ti de lo que tú te imaginas. A veces la persona que necesita escuchar el evangelio está más cerca de ti de lo que tú te imaginas. Una de las cosas que me encanta a mí de viajar en avión es eso. ¿Para dónde se va a ir el que está a lo mío? ¿No puede irse para ningún lado? Me tiene que escuchar. Y el Señor lo bendice, porque me tiene que escuchar. Gloria al Señor. ¿Está conmigo? Nos embarcamos y zarpamos a avistar Chipre, dejando la mano izquierda, navegamos a Siria y arribamos a Tiro, porque el barco había de descargar allí. Y hallados los discípulos, nos quedamos allí 7 días. O sea, si usted dice hallados los discípulos, significaba que eso era lo que ellos hacían. Ellos llegaban al lugar donde el barco iba a desembarcar, y ¿qué es lo que hacían? Oye, estar cerca de la gente de Dios. ¿Verdad? ¿Qué cosa más linda, ¿verdad? Aleluya. Y nos quedamos allí 7 días, y ellos decían, decían a Pablo por el Espíritu, con mayúscula, usted lo puede ver allí, que no subiese a Jerusalén. Cumplidos aquellos días, salimos acompañándonos todos con sus mujeres e hijos hasta fuera de la ciudad, y puestos de rodillas en la playa, oramos, y abrazándonos los unos a los otros, subimos al barco y ellos se volvieron a sus casas. Qué cosa tan hermosa, ¿verdad? Personas que nunca habían visto, estuvieron con ellos 7 días, y qué despedida tan hermosa. Porque había una familia lavada por la misma sangre, que entendían que eran hijos del mismo Padre. Allí, mientras descargaba el barco, ellos comenzaron a hablar ciertas cosas. Y una de las cosas que me llama la atención es que hay una advertencia que le está haciendo aquí estos discípulos. Le están haciendo una advertencia a Pablo, y le están diciendo a Pablo por el Espíritu. O sea, el Espíritu Santo había demostrado a ellos que algo le iba a suceder a Pablo en Jerusalén. Y eso ya lo sabemos. ¿Por qué lo sabemos? Porque la clase pasada, en el capítulo 20, escuchábamos que el mismo Pablo había dicho que el Espíritu Santo le había dado testimonio de que le esperaban prisiones y tribulaciones en Jerusalén. Ahora viene este discípulo y le dice a Pablo, escúchame bien, por el Espíritu te decimos que no vayas a Jerusalén. Una pregunta que me surge a mí, a mi mente, ¿será que Pablo se estaba equivocando?
sería que Pablo estaba cometiendo un error, porque el Espíritu le estaba revelando a estos discípulos que venían tiempos difíciles para él en Jerusalén y le estaban pidiendo que no fuera. Sin embargo, Pablo tenía una meta y esa meta era ir a Jerusalén y no quiso variar lo que él tenía como meta para llegar a Jerusalén. ¿Usted nunca se ha preguntado esto? ¿Sería que él tomó la decisión correcta? Déjame decirte que sí tomó la decisión correcta. Porque ellos sintieron por el Espíritu que algo le iba a suceder a Pablo en Jerusalén. No, que no debía ir a Jerusalén. ¿Usted me está entendiendo? Ahora se lo voy a explicar. En la expresión por él, que sale aquí en esta parte de la Biblia, en el griego, no corresponde a una palabra usada en los pasajes anteriores para hablar de una actuación o una acción como verbo del Espíritu Santo. O sea, si buscamos un versículo como Hechos capítulo 13, versículo 4, donde ellos entonces dicen, pues, enviados por el Espíritu Santo, o sea, enviados por el Espíritu Santo. Mira, párate, mi hermano, por favor. La acción diferente de este verbo era enviado por el Espíritu Santo. Pero eso no era lo que esos apóstoles le estaban diciendo a Pablo. Ellos vieron lo que le iba a suceder y como vieron lo que le iba a suceder, le pidieron que no fuera. Pero es que se encontraron con el gran discípulo y no querían que les pasara nada. Por eso había una advertencia. Gloria al Señor. ¿Usted me está entendiendo? El griego que indica la acción viene de la palabra hipo y es por él de enviar. Eso no era lo que estaban diciendo estos hermanos. Amén. Continúa un poquito más adelante y ahora llega a Cesarea.

con ellos un día. Y al otro día, saliendo Pablo y los que estábamos con él, fuimos a Cesarea. Ve, ponga allí la profecía de Cesarea. ¿Escribió la A? La A es la profecía de Tiro. Una profecía en Tiro. Y la otra es la profecía de Cesarea. Ahora sí estamos al día, ¿verdad? ¿Eh? Saliendo Pablo y los que estábamos con él, fuimos a Cesarea y entrando en casa de Felipe el evangelista, que era uno de los siete, posamos con él. Este tenía cuatro hijas, doncellas, que profetizaban. Y permaneciendo nosotros allí algunos días, descendió de Judea un profeta llamado Ágabo, quien viniendo a vernos, tomó el cinto de Pablo, gloria a Dios, y, ¿qué dice? Atándose los pies y las manos, dijo: esto dice el Espíritu Santo, así atarán los judíos en Jerusalén al varón de quien es este cinto. O sea, si vemos, la profecía está describiendo lo que debía suceder a este hombre, a Pablo en este caso, cuando llegara a Jerusalén. Amén, gloria a Dios. Usted sabe que esta es la segunda vez que este hombre trae una profecía. En el capítulo 13, este mismo hombre trajo una profecía también. O sea que tenemos testimonio de que este hombre era usado por el Señor para hablar de una manera profética. Pero no solamente eso, si leemos, ¿dónde estaba Pablo en ese momento? ¿En casa de quién? ¿En casa de quién estaba? ¿En casa de quién? De Felipe. Y Felipe tenía cuatro hijas doncellas que hacían ¿qué cosa? O sea, ellos no estaban en cualquier lugar, no podía venir cualquier persona a inventarse un cuento en aquel lugar. Porque había un lugar donde no solamente el hombre buscaba, sino que se preocupaba porque todos los de su casa también sirvieran a Dios con calidad. Por eso es que sus hijas también profetizaban. Gloria a Dios. ¿Está conmigo? Esto dice el Espíritu Santo: así atarán los judíos en Jerusalén al varón de quien es este cinto y le entregarán en las manos de los gentiles. Al oír esto, les rogamos nosotros otra vez, los de aquel lugar, que no subiese a Jerusalén. Entonces Pablo respondió: ¿qué hacéis llorando y quebrantándome el corazón? Porque yo estoy dispuesto no solo a ser atado, más aún a morir en Jerusalén por el nombre del Señor Jesús. Y como no le pudimos persuadir, desistimos diciendo: hágase la voluntad del Señor. Gloria al Señor. ¿Sabe que hay muchas cosas que podemos sacar y muchas enseñanzas que podemos sacar de este pasaje? Pero una de las cosas que el Señor me ministraba es lo fácil que a veces como hijos de Dios variamos, ¿verdad? Lo fácil que a veces como hijos de Dios tomamos la decisión de variar nuestros planes con el Señor. A veces tenemos en nuestro corazón el deseo de servir a Dios y el deseo de hacer lo que Dios espera que nosotros hagamos, ¿verdad? Y cuando llega el primer aviso, la primera situación, pues salimos corriendo, ¿verdad? Yo lo he hecho, lo que yo no lo voy a hacer más. Porque en el tiempo que estuve haciendo esas cosas, me di cuenta que vivía en un círculo espiritual vicioso. No me movía del mismo lugar. Todo el mundo crecía, todo el mundo recibía dones, y yo ahí dando vueltas en el mismo lugar. Porque no perseveraba en las cosas que Dios había puesto en mi corazón que yo debía hacer. ¿Está conmigo? No se duerma, que se cae del tercer piso. Siempre aprendemos algo, ¿verdad? Hechos capítulo 11 en Antioquía. Perdón, ahora recordé, dije Hechos capítulo 13. Pero en Hechos capítulo 11 en Antioquía, la iglesia recibe una profecía de Ágabo, de este hombre que trajo esta profecía. Anótelo ahí para que después lo lea en su casa. Versículo 28 aproximadamente, si más no recuerdo. Creo que sí, Hechos 11, 28, Dios da una profecía en la iglesia de Antioquía. Amén. Amén. Cuando Pablo escucha la advertencia, dice algo que es muy, muy importante. Dice: ¿qué hacéis llorando y quebrantándome el corazón? Una de las notas bíblicas de nuestros comentarios, un comentario que tengo en uno de los libros que leí cuando estaba preparando este estudio, dice que quebrantar significa destrozar en el griego original. Destrozar el corazón. Era una frase usada para significar
que se quebrantaba la

0: voluntad de una persona, se debilitaba su firmeza en sus decisiones, o se hacía que la persona quedara destrozada, incapaz de realizar nada. O sea, que el enemigo estaba usando esto, digamos, no vamos a decir el enemigo, vamos a poner el enemigo a un lado, porque eso es lo primero que decimos a veces nosotros los pastores, el enemigo. Vamos a poner lo que estos hombres que estaban allí, que estaban conociendo a este hombre, que este hombre le estaba enseñando, que ya sabían quién era, porque el testimonio que se había dado de él era un testimonio tremendo. Todos ellos sabían quién era Pablo, ¿verdad? Y lo que estaba haciendo Pablo. Saben porque el Espíritu mismo le está revelando lo que va a suceder. Pues déjame decirte que a Pedro le pasó algo parecido. El Señor vino y le dijo, uno de ustedes me va a entregar. No, a ti nadie te va a tocar. Porque a veces ponemos nuestro deseo humano y no nos damos cuenta que nuestro deseo humano es usado por el enemigo para frenar lo que Dios tiene preparado para nosotros. ¿Usted me está entendiendo en esta tarde? No estoy diciendo que es el mismo caso, pero hay una relación bastante, bastante, bastante pareja en esto. ¿Sabía usted algo? Cuando ellos vieron que no pudieron persuadir a Pablo, o sea, que trataron de convencerlo de toda forma que no fuera a Jerusalén, porque sabían lo que le iba a acontecer, pues entonces dijeron, hágase la voluntad del Señor, comparándolo con un pasaje muy hermoso. En Lucas 22, 42 dice el Señor, Padre, si quieres, pasa de mí esta copa, pero no se haga mi voluntad, sino la tuya. Quizás era duro lo que se avecinaba, pero Pablo sabía que era su voluntad llegar hasta Jerusalén. ¿Me está entendiendo? Quizás lo que venía era difícil, pero Pablo sabía que su final debía ser llegar a Jerusalén. Número dos, la conferencia en Jerusalén. Aleluya, escríbamelo allí. ¿Recuerda cuándo fue la última vez que Pablo llegó a Jerusalén? La última vez que Pablo estuvo en Jerusalén estuvo reunido con el concilio. ¿Y la reunión con el concilio de qué se trataba? ¿Usted se acuerda de esto? Porque si no tenemos que empezar otra vez la clase otra vez de los hechos. Cuando terminemos el último capítulo vamos a empezar otra vez por el capítulo 1. No, tranquilo. Había una... ¿Qué dice Yelba? A ver. Había una discusión sobre si los gentiles debían o no aceptar el nombre del Señor. O si el Espíritu quedaba disponible, el Espíritu Santo quedaba disponible para los gentiles o no. Y Pablo tuvo como tarea llegar allí y pues allí estuvo hablando con el concilio. Ahora vuelve una vez al concilio y en este caso se reúne con los ancianos en Jerusalén y fue a ver a Santiago y a los ancianos en aquel lugar. Vamos a leer y usted puede poner a la bienvenida en Jerusalén, escríbalo allí, a la bienvenida en Jerusalén. Estamos bien porque el reloj se me rompió. Gloria a Dios, aleluya. No se preocupe, que ahorita me tocan la campana. Vamos a leer ahora del capítulo, del versículo 15 al 19. No se me fueron de allí del capítulo 21 de Hechos, ¿verdad? Después de esos días, hecho ya los preparativos, subimos a Jerusalén. Y vinieron también con nosotros de Cesarea, o sea, no se me pierdan, a ver. Éfeso, salieron de Éfeso, llegaron a Tiro, fueron a Cesarea y ahora están haciendo su parada ya, ¿dónde? Llegan a Jerusalén, ¿verdad? Subimos a Jerusalén y vinieron también con nosotros de Cesarea algunos de los discípulos trayendo consigo a uno llamado, creo que se dice Emnazón o algo así. Emnazón, ¿cómo usted lo diría? A ver, alguien que me lo lea en español. A ver, ¿cómo es? Emnazón, bueno, a mí no estaba tan mal entonces, vamos a creer que se dice así. De Chipre, discípulo antiguo, con quien nos hospedaríamos cuando llegamos a Jerusalén. Y los hermanos nos recibieron con gozo y al día siguiente Pablo entró con nosotros a ver a Jacobo. Y se hallaron reunidos todos los ancianos a los cuales después de haberles saludado, les contó una por una las cosas que Dios había hecho entre los gentiles por su ministerio. Yo lo puedo ver de esta manera. Unos capítulos atrás Pablo tuvo que traer una exposición donde el concilio de Jerusalén tomó la decisión de buscar la manera de que el evangelio sí llegara a los gentiles, pero buscando un equilibrio. No había forma de que se pudiera parar esa predicación al evangelio porque los apóstoles tenían pruebas por el testimonio del Espíritu de que el Espíritu se estaba derramando sobre los no judíos. Ahora pasa este segundo viaje misionero. Pablo va predicando el evangelio por todas estas ciudades, va plantando esas iglesias donde quiera que él llega, porque donde quiera que él llega va dejando un grupo de discípulos. ¿Es o no es? Y cuando Pablo llega ahora a Jerusalén, ¿qué es lo que trae? Un reporte.
1: Ahora Pablo llega a Jerusalén y trae un reporte y le dice a los ancianos: esto fue lo que pasó en todo el tiempo que estuve haciendo estas giras, estos viajes misioneros, por donde quiera que yo estuve. Gloria al Señor. Qué lindo es el Señor, ¿verdad? Al día siguiente, un día después de esta reunión, se reunieron consigo Lucas y el resto de sus compañeros y fueron a ver a Santiago, el hermano de Jesús. Todos los ancianos de la iglesia de Jerusalén también estaban presentes. Pero es digno de notarse algo. En este pasaje ya, en los escritos originales, se menciona que los apóstoles ya no estaban con Pablo. Algunos teólogos dicen que ya se habían dispersado a predicar el evangelio. Pero allí estaba Pablo hablando con los ancianos y con estas personas importantes del pueblo judío sobre lo que había sucedido probablemente en cada uno de estos dos viajes misioneros que había tenido la bendición de pasar. La reunión donde tuvieron el primer encuentro fue el capítulo 15. Anótelo por ahí para que después lo lea. Recuerde bien, capítulo 15 fue cuando el concilio se reunió con ellos por primera vez y ahora están trayendo este reporte. Ve, ánimo para los creyentes judíos. ¿Alguna pregunta hasta el momento? ¿Está entendiendo lo que está pasando? Quiero pedirle a un hermano que nos lea del 20 al 26. 21, del 20 al 26. A ver, un lector que quiera ser parte de esta clase. 21, del 20 al 26.

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1: 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La hora en los estudios.
2: La hora en los estudios.
3: Son las 5:40.

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1: La religión a secas, como lo dijo alguien, no explica la injusticia de la vida. Semana de recordar. América, el continente, recuerda cuando llegaron los europeos a su suelo, que trajeron lo que entonces se consideraba la modernidad a esta parte del mundo. Llegó también la injusticia que, como pariente pobre, nunca ha querido irse de la fiesta. Nos persigue con su secuela de corrupción, componendas de los que están en el poder y de saltarse leyes a la torera por parte de los conglomerados económicos que usan y exprimen los recursos que pertenecen a todos. Pero la injusticia estaba también en suelo americano antes de la llegada de los europeos. En el clasismo, por ejemplo, que determinaba que ciertas castas disfrutaran de más y los más de menos. O en sistemas religiosos que no veían en la vida lo más precioso que pueda tener la humanidad. Y entonces nos llega la religión con mayúscula, más aprendida, evolucionada y, al decir de algunos, superior, que habla de un Dios personal, trascendente, espíritu, juez, padre, creador. Religión que se viste de ropajes esplendorosos y que se rodea de misterio y de ceremonias incomprensibles, que además utiliza un lenguaje ininteligible para los demás. Religión que impone mandamientos y castigos sobre las vidas individuales, pero que deja al margen los pecados del gobierno, de los poderosos o de los que tienen dinero que todo lo pueden comprar. Y entre tanto, la injusticia campea por sus aires en nuestra América, que tanto prometía y que tan corta se ha quedado. Es que el único ser justo nunca vino a América, y esto aunque les duela a los mormones, ya que Jesucristo, quien vivió y practicó la religión con verdaderas mayúsculas, vivió y murió en Palestina, que hoy tampoco conoce de la justicia. Pero el Jesucristo dijo que debíamos amarnos los unos a los otros, ya que en ese gesto se mostraba la verdadera religión y la justicia. La realidad es que Jesucristo enseñó una relación que se basaba en la honestidad y claridad en el lenguaje, como lo pone el Evangelio de Juan, porque de tal manera amó Dios al mundo que dio a su Hijo para que todo el que crea no se pierda, sino que tenga la vida eterna.
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1: 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La hora en los estudios.
2: La hora en los estudios.
3: Son las 6:43.

0: Todo el mundo tiene la carga del pesimismo. Pero nosotros, a pesar de tu incredulidad, tenemos muy, pero muy buenas noticias. Cuando se describen los 10 mandamientos en el Éxodo capítulo 20, se dicen algunas cosas que son escalofriantes, como por ejemplo, la promesa divina de aborrecer y de castigar la maldad de los padres sobre los hijos hasta la tercera y cuarta generación. Y no caben dudas que tales noticias son terribles. Sin embargo, tenemos buenas noticias para ti. El castigo que Dios establece por el pecado de la idolatría puede ser evitado. Desde el mismo momento en que los padres se arrepienten de corazón por haber pecado, dan muestras que su arrepentimiento ha sido sincero. Rehúsan adorar a Dios bajo la forma de distintas imágenes y aprenden la forma correcta de rendirle culto, desde ese mismo instante se hace realidad para ellos, para sus hijos y para los nietos y bisnietos, el hecho de que Dios es misericordioso y muestra su misericordia a tales personas y por generaciones. Sí, así como Dios aborrece y promete castigo hasta la tercera y la cuarta generación para aquellos que son sus enemigos, también ofrece misericordia y perdón para aquellos que le buscan y que guardan sus mandamientos. Es por eso que nos llama mucho la atención el sentimiento idolátrico que se apodera del corazón de muchas personas que creen que si no tienen una imagen, una pintura o una estatua que represente a Dios, no pueden centrar sus pensamientos en Él ni pueden adorarle. Los especialistas en este campo nos dicen que la representación a través de una imagen o de una estatua es simplemente un hecho en el cual estamos rindiendo adoración, no a la imagen en sí, sino a lo que ésta representa. Pero la inclinación y el corazón de las personas nos dice otra cosa. Nos dicen que ellas están allí y en forma literal adorando a estas imágenes a las que Dios se opone de una manera absoluta. Es por eso que estas buenas noticias no son automáticas. La persona que quiera recibirlas y hacerlas suyas tiene que acudir a Dios en un acto de perdón, de confesión y de convicción, mediante el cual le pedimos a Dios que se apiade de nosotros.
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1: 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La hora en los estudios.
2: La hora en los estudios.
3: Son las 7:42.

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3: Un hombre joven de 30 años de edad me dice lo siguiente. Es triste, pero quizás es la confesión de muchos que prefieren no hacerla en público ni por escrito. Me dice, señor Palau, tengo 30 años de edad, pero francamente me desprecio a mí mismo. Y yo creo que la mayoría es como yo. Nos sentimos inferiores, feos, despreciados, sin amor, sin razón de ser y nos despreciamos. ¿Qué ayuda me puede dar si es que existe tal ayuda? Mi estimado joven, no se imagina cuánto simpatizo por sus sentimientos. Casi todos nosotros, a cierta edad de nuestra vida, algunos terminan antes, otros más tarde, nos despreciamos a nosotros mismos. Nos sentimos inferiores o feos o despreciados o sin amor. Y en un sentido es porque sentimos que lo merecemos, ¿no es verdad? Nos despreciamos porque hemos cometido, dicho, hecho, cosas que son feas, fuera de lugar, impropias, ofensivas. Por otro lado, no sé si la mayoría está en el caso suyo, pero no me sorprendería. Nos sentimos inferiores porque un vacío espiritual nos domina. Nos sentimos feos porque la imagen íntima de nosotros mismos nos hace feos aún frente al espejo, aunque los demás nos digan que no, nos despreciamos a nosotros mismos. Sentimos que la gente no nos ama, aunque en verdad nuestra madre por lo menos nos ama generalmente, y otros seres queridos, a veces desconocidos, nos aman también. Pero le quiero responder con tres pasos. Primero, mi estimado caballero, sepa esto. Usted es un individuo que ha sido creado a la imagen y a la semejanza de Dios. Por lo tanto, usted es una persona de sumo valor y de suma importancia para usted mismo, para su creador y para el resto de la raza humana. Usted no es una bestia del campo, no es un animal, usted es un ser humano. Vive por encima y fue creado por encima de la raza animal. Usted ha sido creado a la imagen y semejanza de Dios. Que eso se grabe en su conciencia y en su subconsciente. Segundo, es verdad que algunos de nosotros nacimos con caras o rostros o cuerpos que no son lo más agradable. Esa es una de las desgracias de vivir en una raza rebelde contra Dios y pecadora. No pecado suyo, sino de la raza. ¿Me explico? Ahora bien, arréglese al máximo. Procure de usar su fisonomía visual, su rostro, sus manos, su cuerpo entero y arréglelo lo mejor posible para ser más llamativo para sí mismo y para los demás. Peínese bien, arréglese bien, en todo sentido procure arreglar su apariencia física. Yo creo que debemos ser lo más llamativo y atractivo para los demás porque eso honra a nuestro Creador. Pero lo más importante es esto. ¿Ha oído usted hablar de las cuatro leyes espirituales? Es un librito que está basado en la Biblia. Dice así, la ley número uno dice que Dios le ama y tiene un plan maravilloso para su vida. ¿Usted sabía eso? No importa cuánto se desprecie a sí mismo, cuán inferior o feo o despreciado se sienta, Dios le ama a usted. Y Dios tiene un plan maravilloso para su vida. Ese plan está centrado en la persona de su Hijo, Jesucristo, que murió en una cruz pero que resucitó y que hoy vive y va a vivir para siempre. Le recomiendo que lea el Nuevo Testamento, la segunda parte de la Biblia, de rodillas, y así va a aprender cuál es el plan de Dios y el amor de Dios. Y adelante con ánimo.
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1: 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La hora en los estudios.
2: La hora en
3: Son
2: los estudios.
3: Las 8 y 22 minutos.
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Tú eres más alto que los cielos, Señor. 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
1: Existe un pasatiempo universal. Se trata de juzgar a los demás. Creemos que todos los seres humanos somos iguales. Incluso en algunas de las constituciones de los países están establecidos los derechos, los deberes y el valor de cada persona. Hasta ahí la letra de la ley parece casi perfecta, pero la realidad nos demuestra, una vez más, que terminamos con las ceremonias y los simbolismos y nos mostramos como realmente somos. Lo que queda es un ser humano dispuesto a juzgar e incluso anticipar los hechos de sus semejantes. Lo trágico de este asunto es que en este juicio que emitimos sobre nuestros semejantes, caemos también nosotros, ya que somos personas marcadas por los mismos tipos de errores. En otras palabras, no tenemos derecho de juzgar a los demás si hacemos lo que también ellos están haciendo. En los evangelios encontramos una nota curiosa sobre lo que le aconteció a Jesucristo cuando le pidieron que decidiera un asunto entre dos personas que estaban disputándose un pedazo de bien material. La respuesta de Jesucristo fue que él no había venido para ser juez de nadie. Llama la atención. En aquellos tiempos se hablaba un lenguaje simple, llano pero directo, y en las palabras de Jesucristo, él está poniéndole un punto final a esa pretensión de constituirlo en un ser tan distante que pudiera efectivamente emitir juicios sobre estas disputas humanas y sin un valor trascendente. Sin embargo, Jesucristo tenía todo el derecho de ser juez de todos porque su vida intachable así lo demostró. Pero él tiene otro mensaje para la humanidad. No se trata del típico borrón y cuenta nueva. No, porque también él enseñó de la necesidad de la restitución para aquellos que habían ofendido o robado a su prójimo. Y la ofensa y el robo pueden tener muchos colores y muchas características que no vamos a tratar aquí hoy. Lo interesante es que Jesucristo vino a señalar un nuevo camino en el cual sus seguidores tienen que reservarse sus juicios para sí mismos, porque como todos compartimos los mismos pies de barro, necesitamos de alguien que tenga un poder y una fuerza superior que efectivamente pueda liberarnos.
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0: Háblanos, Jesús. Háblanos, Jesús. Aplaude fuerte en esta noche.
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0: 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La hora en los estudios.
1: La hora en
2: Son
1: los estudios.
2: Son las 9:21.

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1: 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La hora en los estudios.
2: La hora en los estudios.
3: Son las 9:41.

0: El Señor quiere que nos acerquemos.
1: Todos los países tienen sus dichos y proverbios, la Biblia también, en una buena y fresca traducción. Todos los países o regiones tienen sus dichos que los lugareños entienden inmediatamente. A veces tales dichos se relacionan con sucesos o personajes del lugar, y por lo general tales sentencias llevan a pensar a los que las oyen. La Biblia tiene su propio libro de proverbios que se llama precisamente así. En esta serie queremos leer algunos de ellos en una nueva y fresca traducción que ha lanzado las Sociedades Bíblicas Unidas y cuyo título es Biblia para Todos, traducción en lenguaje actual. Dice la presentación que esta es una traducción directa de los idiomas originales y que no se trata de una adaptación de ninguna versión castellana existente. Agrega que se ha hecho todo lo posible para que nuestro público reciba el mismo significado del mensaje que captaron las primeras audiencias del texto bíblico. Nosotros no tenemos ninguna razón para no creerle a las sociedades bíblicas y por ello usamos esta traducción en lenguaje actual para explorar estos proverbios en esta serie. Por ejemplo, es el primer capítulo del libro de proverbios el que sienta las bases para estos dichos. Estos proverbios tienen como propósito que ustedes, los jóvenes, lleguen a ser sabios, corrijan su conducta y entiendan palabras bien dichas y bien pensadas. También sirven para enseñar a los que no tienen experiencia, a fin de que sean cuidadosos, honrados y justos en todo, que muestren astucia y conocimiento y piensen bien lo que hacen. Sí, no caben dudas que las palabras suenan frescas y en el tono que usamos todos los días. Así deben ser también o haber sonado en los oídos de estos seres humanos que vivieron hace miles de años y que contrastaban su conducta diaria con los dichos sabios que provienen de la boca de Dios. Porque si el idioma significa algo, es comunicación clara que apele a nuestro entendimiento y a nuestra manera de evaluar las cosas. De otra manera será idioma clásico y hasta purista, pero sin llegada, especialmente a los jóvenes de hoy. ¿Y por qué los jóvenes? Porque son la nueva generación que también debe saber y conocer lo que Dios dice. De otra manera estarán perdidos. Y el Creador afirma que Él no desea la muerte de nadie, sino que todos lleguen a conocerle a través de la obra de Jesucristo, el Salvador del mundo.
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yo vine a decirle a esta ciudad, no pierdan el hambre por Dios. Mi mejor momento no es la plataforma, es estar con Él. Y yo puedo vivir, hermano, mire, yo puedo vivir sin predicar, yo puedo vivir sin viajar, yo puedo vivir sin visa, pero sin Él, jamás, jamás, jamás, jamás, jamás, jamás, jamás. El que lo tiene a Él, lo tiene todo. El que lo tiene a Él, tiene los milagros.

Quiero leer un pasaje de la escritura porque entiendo que esta es una actividad dirigida a las almas. Y tengo dos mensajes muy pequeños para esta noche. Si alguien trajo la Biblia, ábrala en Romanos capítulo 6, versículo 23. Aleluya. Romanos 6:23. A su nombre. ¿Cuánto dan un aplauso a Jesús? Quiero. Romanos 6:23. Léala conmigo si tiene la Biblia. Escuche lo que dice la palabra de Dios. Porque la paga del pecado es muerte, mas la dádiva de Dios es vida eterna en Cristo Jesús, Señor nuestro. Dile al que te queda al lado: el pecado te mata, Jesús te da vida. Repítelo: el pecado nos mata, Jesús nos da vida. Yo creo que es muy explicable este versículo de Romano capítulo 6, donde habla de la realidad del mundo, habla de la realidad del pecado. Como ustedes deben de saber, el pecado entró por Eva y Adán a la tierra en el huerto del Edén, y junto con el pecado entró la muerte. Y no solo la muerte, el pecado le abrió la puerta a las enfermedades, a todas las enfermedades que hoy podemos ver o experimentar, vinieron por causa del pecado. Pero la muerte es lo más tremendo que el pecado produce. Nadie puede llegar al cielo por ser bueno o por ser malo. Nadie llegará al infierno por ser malo. La gente se perderá por no aceptar y creer en Cristo Jesús, el único que puede cambiarnos, limpiarnos, santificarnos y hacernos dignos de entrar a los cielos. Adán permitió que el pecado entrara. La Biblia habla que por el primer Adán entró la maldición del pecado y las enfermedades, pero que por el segundo entró la vida, la sanidad y los milagros. Cuando Cristo murió en la cruz, Él desató el paquete completo. No solo trajo salvación a través de su crucifixión, su derramamiento de sangre es la que nos limpia de todo pecado, sino que Isaías dice que Él molido fue por nuestros pecados, por nuestras rebeliones. El castigo de nuestra paz fue sobre Él, y por sus llagas fuimos nosotros curados. Diga conmigo: fuimos. Algo que está en el pasado, algo que ya Dios desató para liberarlo en el momento que alguien lo cree. Dile al que te queda al lado: cuando tienes fe, las promesas se hacen presentes en tu hoy. ¿Cuánto bendicen a Dios? Y una de las tantas consecuencias del pecado es la enfermedad. Hay enfermedades que hoy no tienen cura hasta el momento. Todo esto fue provocado por el pecado. Pero en aquellos tiempos bíblicos era mucho más difícil que ahora. La Biblia habla de un milagro que ocurrió hace años, en los tiempos en que Jesús caminaba. Jesús llegó a una pequeña ciudad donde había un estanque de agua, donde la gente se reunía alrededor allí, porque un ángel descendía del cielo y movía las aguas. Y la escritura dice que el primero que posaba quedaba sano de cualquier enfermedad que tuviese. Si era ciego, salía viendo. Si era leproso, salía limpio. Si tenía cáncer, era sanado. Cualquier enfermedad era curada cuando el ángel movía las aguas. Pero la historia nos cuenta que había un hombre que llevaba 38 años paralítico. Dice que estaba en una condición muy difícil, porque estaba en una camilla, no podía caminar. Si tenía 38 años, que no podía moverse o caminar,
es porque algún día pudo caminar, pero alguna enfermedad lo tocó, le golpeó los nervios, los huesos, la columna. No sabemos con exactitud. La realidad es que él estuvo en silla de rueda o en una camilla por muchos años. Es difícil estar enfermo por 38 largos años. ¿Alguno de ustedes le ha dolido la cabeza alguna vez? ¿A quién le ha dolido la cabeza? Lo bueno del dolor de cabeza que alguno de ustedes le ha dado es que al 24 horas o a las horas se le quita. Sería difícil para usted tener un dolor de cabeza todo el tiempo por 38 largos años. Y no importa lo calmante que beba, no importa el doctor que vaya, ahí está el dolor de cabeza. Sería difícil, es algo desesperante, un dolor de cabeza. Ahora imagínese este hombre, 38 años paralítico, 38 años sin poder caminar, 38 años sin poder disfrutar de la vida, 38 años sin valerse por sí solo, mendigando, dependiendo de otro para poder subsistir, porque una enfermedad lo había doblegado, lo había cautivado, y él estaba cautivo por esa enfermedad que le paralizaba todo el cuerpo. Y lo tremendo era que él iba todos los años al estanque de agua, esperanzado en que un día un milagro le iba a tocar. Este hombre no solo sufrió dolores y enfermedad, sino que muchas veces tuvo que ver a otro sanarse y el seguir enfermo. Tuvo que ver a otro correr y el seguir atado a esa silla o a esa camilla donde él estaba. No es fácil ver a otro recibir y tú nunca recibir nada. Encontrarte en el mismo lugar, ver el poder que todos ven. Todos se sanan, pero tú sigues igual. Hay muchísimos miembros en la iglesia que están así, decepcionado, desanimado, porque han visto que otro viaja, ellos no viajan, han visto que otro lo bendicen, a ellos no. Y lo más que nos toca a nosotros es desanimarnos, entrar en depresión, y Satanás nos susurra y nos dice: es que Dios no te ama, Dios no está contigo. Es mentira del diablo, es que tu turno todavía no ha llegado. Este hombre estuvo allí 38 años hasta que no vino un ángel a visitarlo. Vino el que enviaba el ángel y lo llamó y le dijo: ¿quieres ser sano? Y aquel hombre le explicó que no podía entrar. Ahora escucha bien, la Biblia dice que una palabra Jesús soltó sobre él y le dijo: toma tu lecho y vete a tu casa. Una sola palabra fue suficiente para cambiar lo que nadie cambió en 38 años. Una sola palabra que salió de la boca del Dios Todopoderoso hizo lo que los brujos, lo que los luaces, lo que los doctores y lo que nadie pudo hacer por 38 años. Y yo creo que Jesucristo es el mismo ayer, hoy y por los siglos. Y yo creo firmemente que una sola palabra sobre tu situación le va a dar cambio a tu vida en este día tan poderoso. Habrá alguien que alaba a Dios. Hay cosas que el dinero no la puede tener. Hay cosas que las relaciones no pueden comprar. Hay cosas que las amistades y las conexiones no pueden hacerlo por nosotros. Situaciones que se necesita la sobrenaturalidad de Dios, que se necesita tener fe. 38 años paralítico, hasta que Jesús le dice: levántate, toma tu lecho y vete a tu casa. La Biblia dice que la parálisis lo soltó. El hombre saltó de la camilla, tomó la camilla y se fue corriendo a su casa alabando y exaltando a Dios. Yo me imagino cuando llegó a la casa, el murmullo, la alegría, el impacto, los vecinos turbados. Aleluya, las vecinas decían: pero ese no es el hombre que por 38 años hubo que cargarlo. Ahora él

Palabra sobre ti hoy. ¿Cuánto bendicen a Dios? El poder de Dios es real. Escuche esto: el poder de Dios no está sujeto a la lógica, no opera en la lógica, es sobrenatural. Cuando tú le crees a Dios, Él te hará ver cosas que no vienen por la mano del hombre. No vienen por la mano de los hombres. Tiene que venir por el poder de Dios. Yo estaba en Argentina dando una cruzada hace como 5 o 6 meses atrás. Y mientras estoy predicando, noto que hay una niña que una señora tiene en sus brazos. Era como de 4 o 5 años de edad. El Espíritu de Dios me dice: baje de la plataforma y vaya hasta donde está esa mujer con la niña. Ella estaba en el área de los paralíticos. Yo me acerco a la señora y le digo: señora, ¿usted enferma o la niña? Y me dice: no, mi nieta está enferma. Ella no camina, no puede caminar. Y la traímos creyendo que Dios puede hacer algo por ella. Yo me quedo observando, esperando dirección. Y digo: ¿le pongo la mano o no le pongo la mano? ¿Qué hago? El Espíritu me dice: abrázala, cárgala y sal corriendo con ella. Las cosas de Dios no tienen lógica. Yo agarro a la niña y salgo corriendo por aquel auditorio. Y cuando salgo corriendo, que estoy a distancia de la señora, el Espíritu Santo me dice: suéltala. Digo: Señor, si la suelto se va a caer, no camina, suéltala. Hay que obedecer a Dios aunque uno no lo entienda. Solté la niña y salió corriendo para donde su abuela. El poder de Dios había cambiado su corazón, su vida, sus huesos. Las cosas de Dios no tienen lógica. Muchas veces, si calculas a Dios, no va a encontrar cómo sumarlo, cómo restarlo, cómo multiplicarlo. Isaías dice que Él multiplica la fuerza del que no tiene. ¿Cómo puede multiplicar de cero más cero? Dios puede multiplicar de la nada a lo mucho. Hay alguien que diga aleluya. Mira, hace unos días atrás yo le contaba a algunos hermanos. Mi esposa me dijo: mi amor, ya no cabemos en el templo. Templo muy gigante, muy grande ya. Hay que buscar un terreno para construir la iglesia. Y comencé yo a buscar. Alguien me llamó, un pastor, y me dijo: me soñé que estabas construyendo un templo desde abajo hacia arriba y era enorme. Él apenas me dijo eso y yo salí corriendo por todo Kansas a buscar un terreno para comprarlo, pero sin dinero. La gente de fe camina y en el camino que Dios le explique cómo lo va a hacer. La gente de hoy quiere que Dios le explique para luego actuar. Obedezca y después pregunte. Y busqué el terreno, no lo encontré. Mi esposa me dice: hay un terreno ahí en el McDonald's, detrás del McDonald's, que es perfecto para nosotros. Yo me fui y lo busqué. Y me fui a otro McDonald's. Y dije: mi amor, eso ahí no cabe ni parqueo para nosotros. Pasaron los días y los meses. Y un día estoy pasando por un lugar donde yo paso todos los días para ir a la oficina e ir a la iglesia. Y jamás había visto ese terreno. Ese día paso y veo el terreno y digo: Dios mío, este tiene que ser. Llamo a Dayana y digo: el terreno en tal lugar, ese. Me apeo, miro la tierra gigantesca. Me quedo observando y digo: Dios, este es el terreno. Comenzamos a llamar al hombre, al representante de venta del terreno. Y era de estos americanos racista. Y no quería ni siquiera hablar. Yo dije: se le metió el diablo a este hombre. Pero yo seguí orando y seguí orando y esperando en Dios. Y un día, y no podía encontrar al dueño. Y un día paso por el terreno. Cuando el Espíritu Santo te manda a hacer cosas que no tienen lógica. Y me dice el Señor, apese de la troca. Y yo me apeo y me dice: vaya al centro del terreno. Y me pongo en el medio del terreno. Yo estoy esperando que Dios me diga: derrama aceite, ponte de rodillas, profetiza sobre la tierra. Oigo la voz de Dios que me dice: escupe la tierra. Yo no entendía por qué había que escupir, pero yo siempre he aprendido a obedecer y luego preguntar. Así que ya usted sabe, tiré mi saliva santa.
Escupí. Y luego digo: Señor, ¿por qué saliva en esta tierra? Y me dijo Dios: porque en tu saliva está ADN. Y tu ADN ahora acaba de caer en esta tierra. Eso significa que nadie te la podrá quitar. Hay alguien que alaba la gloria de Dios. Escuche. Un día después, el Espíritu de Dios me lleva a la casa del dueño del terreno. Escúcheme, llego a la casa y toco la puerta y sale una mujer güera americana, una señora. Me dice: ¿quién eres? Y yo, que matico el inglés y casi me lo trago, no sé hablar mucho, le dije ahí para que me entendiera: I coming because I see the acre for sell. Ella entendió rápido porque ella habla inglés, yo no. Y dijo: te lo doy en $150,000 y el terreno cuesta $500,000. Escuché esto. Sale el esposo y me dice: yo te lo voy a dar en $100,000. ¿Para qué lo quiere? Le dije: para hacer una iglesia para todas las naciones, para que Dios comience a salvar, a sanar. Y le dije: pero I come now, let me take my interpreter. Ahí, déjame ir a buscar un intérprete. Cuando venimos con el intérprete, resulta que el hombre es cristiano y los hijos son misioneros en Guatemala. Escucha esto. Y me dice el hombre: te la voy a dar en $45,000. Yo lo miro y le digo: ¿en cuántos meses quiere que te lo pague? Y me dice: no sé, ¿en cuánto puede? Le dije: en 12 meses. Me dice, ok, ¿cuánto me vas a dar de dao? $20,000. Lo otro te lo pago en 12 meses. Él me dice: está bien. Le dije: y sin interés. Me dice: está bien. Y cuando me voy, el Espíritu vuelve y me habla otra cosa ilógica. Y me dice: dile que tú le vas a dar $35,000 cash mañana. Le dije: te doy $35,000 cash mañana y dejémoslo así. Y me dijo: no, 45. Le dije: está bien. Y me fui. Y cuando me fui, le dije: Señor, ¿qué pasó? Le habla al hombre y no reaccionó. Y me dijo: eso es lo que crees. Ya le pusiste el pensamiento en la mente de 35. A la hora el hombre me llama y me dice: dígale al pastor que el Dios de él me acaba de hablar y me dijo que se lo dieran $35,000 cash. Escuchen esto, por favor. Las cosas ilógicas de Dios. Y cuando digo: vamos para allá mañana, me dice alguien: pastor, no firme así, busca un abogado. Dije: hermano, yo no puedo esperar que un abogado le dé la gana de venir en 3 días. Esto hay que arrebatarlo hoy y ahora. ¿Cuánto bendicen a Dios? Y compramos el terreno de $500,000 en $35,000, 7 acres. Es algo tan grande así como el Jumbo. No sé si usted me da a entender. Lo que Dios puede hacer es sobrenatural. Y Dios te trajo aquí para cambiar tus lamentos en baile. Hoy hay una atmósfera sobrenatural. Hoy hay una atmósfera de milagro. Hoy hay una atmósfera de liberación. Óyeme, que se recojan. Que se recojan los luaces porque llegó el poder de Dios. Que se recojan los santeros porque llegó el poder de Dios. Que se recojan los espíritus del diablo porque acaba de pisar sobre este lugar el Espíritu de Dios. Y cuando el Espíritu de Dios llega, el diablo se tiene que ir. Habrá alguien que diga aleluya aquí hoy. Diga aleluya. Levante sus manos y diga conmigo: Dios, yo creo en tu poder. Escuche bien. El hombre es sano. Ustedes saben que tuvo problemas con los religiosos. Él no sabía quién era Jesús, que lo había sanado. Luego encuentra a Cristo y Cristo le dice, y el que había sido sano no sabía quién fuese, porque Jesús se había apartado. Y Jesús le dice: mira, has sido sano. No peque para que no te venga algo peor. Y es ahí donde centro mi corto mensaje. Cristo revela que la parálisis de 38 años en ese hombre fue provocada por un pecado. Por un pecado. El pecado no solo nos mata, sino que nos enferma. El pecado provocó en este hombre parálisis por 38 largos años. ¿Cuántos amigos habrán aquí sufriendo, padeciendo de enfermedades, de trastornos mentales?

cadenas se rompen, tus ataduras se deshacen. Dios mío, estoy mirando ángeles moviéndose. Tus cadenas se rompen, la depresión se aparta de ti, el cáncer se seca, la parálisis se va, la ceguera sale de tus ojos. Oh, gloria a Dios. El deseo de suicidarte se va, el deseo de robar se va, el deseo del alcoholismo, aleluya, de las drogas, comienza a irse de tu casa y de tu vida, porque solo Cristo salva. Y Él está aquí en esta noche. Lo más interesante de esta noche no es que yo estoy aquí, yo no desempeño nada, yo no puedo hacer nada por ninguno de ustedes. Lo interesante es que yo vine con Jesús, y donde Él está, ahí hay libertad, donde Él es el Señor, y Él está aquí en esta noche. Tú no estás aquí, amigo, por coincidencia. Tú no estás aquí por los regalitos. Eso fue un método que usaron. El Espíritu de Dios fue quien te trajo para cambiar tu vida como cambió la de ese hombre, para cambiar tus lamentos en baile, para darle vida a tu vida, para que la depresión se vaya de tu vida, para que seas transformado y cambiado de adentro para afuera. Solo en Cristo hay salvación, solo en Cristo hay liberación. ¿Cuánto creen que el poder de Dios está aquí? ¿Cuánto creen que el poder de Dios está aquí? A mí me gustó algo de esta historia. Una sola palabra: toma tu lecho y vete a tu casa. Bastó para cambiarle la vida a un hombre cautivo por una enfermedad por 38 años. Y yo creo que ese mismo poder de la palabra está aquí en esta noche. No sé, me gustaría orar para que esa palabra se desate hoy aquí. ¿Puede usted tomar la mano de alguien mientras yo elevo una oración a Dios? Aleluya, favor suyo. ¿Puede tomar la mano de alguien? Aleluya. Aleluya. Aleluya. Él es el mismo ayer, hoy, por los siglos. Toma la mano de tu hermano que está ahí. Yo no sé, amigo, cómo usted vino, con qué vino a este lugar. No sé qué atormenta tu vida, tu casa. No sé si es la depresión, la soledad, el insomnio o alguna enfermedad que tiene en tu cuerpo. No sé qué está atemorizando. No sé qué espíritu malo está en tu casa atormentando tu vida, tu casa. Yo no sé con qué cargas ha venido, con qué problemas ha venido, pero te quiero dar una palabra de esperanza. Jesús está aquí, y donde Él está, las cadenas se comienzan a romper. Donde Él está, los chamucos se comienzan a ir. Donde Él está, la brujería sale. Donde Él está, los enfermos son sanados. Toma la mano de alguien que está ahí. Padre, he predicado tu palabra, he soltado la palabra sobre esta multitud que está aquí. En el nombre poderoso de Jesús de Nazaret, gracias, porque sé que tu presencia está aquí ahora, Padre. Sé que tu presencia está sobre este lugar ahora, Padre. Desciende, Padre, como tú mostraste. Desciende a tu presencia, los demonios tiemblan. A tu presencia se rompen las cadenas. A tu presencia el cáncer se va. A tu presencia, Dios del cielo, las cadenas, los yugos se pudren a causa de la unción de Dios. Ahora, Espíritu Santo de Dios, toca a la gente que está aquí, toca a la gente que está sobre este piso, comienza a tocar a la gente que está en la grada. Dios mío, rompe sus cadenas, rompe sus ligaduras. Reprendo ahora en ellos, reprendo todo espíritu de hechizo, todo espíritu de brujería, en el nombre de Jesús de Nazaret. Donde quiera que haya alguien atado, comienza a ser libre. Ore conmigo ahora. En el nombre poderoso de Jesús, desato esta palabra de liberación. Espíritu.

espíritus de las tinieblas ahora mismo manifiéstense y salgan de los cuerpos por el poder del Dios del cielo. Espíritu de enfermedad, espíritu de cáncer, cáncer en los huesos, cáncer en los pulmones, donde quiera que esté la enfermedad, ahora

0: espíritu escondido. Ahora, manso quita la vasaya. Ore, ore, ore. Hay gente que van a caer por todos lados ahora. Hay gente que el diablo comenzará a manifestarse. No importa, Loida, quién esté aquí. El poder de Dios se está moviendo ahora. En el nombre de Jesús de Nazaret, espíritu de Santa Marta, suéltala. Ay, abasota la vaquiva saya, abasanda la vaquima. Ore, ore, ore, ore, ore, ore. Sigo orando, sigo orando, sigo orando. Sigo orando, sigo orando. Diga conmigo, ahora, ahora, ahora, demonios, fuera, fuera, fuera, fuera, fuera, fuera, fuera. Fuera ahora, fuera, fuera, fuera, fuera, fuera. Espíritu de serpiente, fuera, fuera, fuera, fuera, fuera, fuera. Pa pa pa pa pa pa pa pa pa pa pa pa pa pa pa pa pa pa. Fuera, fuera, fuera, fuera, fuera. Levante sus manos al cielo. Levante sus manos al cielo. La gente que están cayendo, tráiganlo aquí al frente, hermanos. El Señor está comenzando a romper las cadenas. Levante sus manos, mueva su mano. Diga conmigo, libre, libre. Libertad de Dios. Libertad de Dios. Libertad de Dios. Libertad de Dios. Levante esas manos ahí. Libertad de Dios. Libertad de Dios. Levante esas manos ahí. Aleluya. Aleluya, aleluya. Dame un poquito monitor aquí, mijo. Libertad de Dios, levante esas manos allí. Diga libre, libre, libre de enfermedad, libre de enfermedad, libre de los demonios, libre de las metresas, libre de los petroces. Varón del cementerio, te amarro. Suéltala, maraica, sabarabajara. Libre, libre, libre, libre, libre, libre, libre, libre, libre, libre. Pa pa pa pa pa pa pa pa pa pa pa pa pa pa pa pa pa pa pa pa pa pa pa pa pa pa. Libre, libre, libre, libre, libre. Eres libre ahora. Se rompen tus cadenas. Se rompen tus cadenas. Se van los diablos. Se van los demonios. Fuera, fuera.
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1: 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La hora en los estudios.
2: La hora
1: son
2: en los estudios.
1: Las 10:43 minutos.
3: Hoy adoramos al Rey de Reyes y decimos.

0: Dice el dicho que el mal siempre paga, pero no sabemos cuánto. Una de las cosas más difíciles de entender cuando uno es joven tiene que ver con las consecuencias que acarrean nuestros actos. Pensamos, erróneamente, que todo lo que hacemos es inocente o sin consecuencias. Es que no somos buenos evaluadores de nuestra propia situación. Los proverbios de la Biblia tienen bastante que decir acerca de nuestras acciones y también sobre la mala influencia que recibimos de ciertos amigos. Acerca de estas personas, el texto de Proverbios 1, 11 al 14 advierte: tal vez te digan, ven con nosotros, ataquemos al primero que pase y quitémosle lo que traiga. Si se muere, que se muera y que se lo coman los gusanos. Matemos por el gusto de matar. Con lo que robemos llenaremos nuestras casas y nos haremos ricos. Júntate con nosotros y juntos nos repartiremos todo lo que ganemos. La invitación y también la trampa están tendidas. Es el querer pensar que todas estas maquinaciones son solo juegos inocentes. Y sin embargo, está presente la intención criminal. Proverbios continúa así en el capítulo 1, versículos 15 al 19, con esta advertencia: pero no lo hagas, jovencito, no sigas su mal ejemplo, no dejes que te engañen. Tal parece que tienen prisa de hacer lo malo y de matar gente. Ningún pájaro cae en la trampa si ve a quien lo quiere atrapar. Pero estos malvados juegan con su vida y acabarán por perderla. Acabarán muy mal los que quieran hacerse ricos sin importarle cómo lograrlo. Acabarán perdiendo la vida. Estas llamadas de alerta y de advertencia tienen la intención de prevenir el daño que puedan ocasionar las malas compañías o esos amigos que a veces nos estimulan a hacer cosas que bordean la legalidad o simplemente se convierten en delitos. En este caso, el homicidio.
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1: 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La hora en los estudios.
2: La hora
3: son
2: en los estudios.
3: Las 11:42.

0: La lucha eterna del ser humano es imaginarse a Dios. Como no lo puede comprender, va por senderos equivocados siempre. Una tienda que vende herramientas de jardinería, alimentos para pájaros y libros acerca de la naturaleza, también tiene discos compactos para meditación, fetiches de religiones tribales exóticas y libros sobre el zoroastrismo. La librería cercana almacena título tras título sobre temas de espiritualidad, relatos de espiritistas, información sobre meditación y materiales religiosos de todo tipo. Tal es la diversidad religiosa que los comerciantes de muchas partes del mundo están ofreciendo a la clientela. Nuestras tiendas se esfuerzan por servir a los que curiosean por cosas espirituales y algunas instituciones educativas hacen lo mismo. Por ejemplo, la astrología, el tarot y el yoga se están haciendo populares y se están abriendo escuelas de meditación trascendental. Con tantas ideas de Dios de las cuales escoger, ¿cómo podemos saber cuál es la verdad?
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3: Tengo una carta muy interesante en mis manos. Viene de un señor que está preso. Dice lo siguiente: tengo 23 años. Actualmente estoy preso por un robo el cual no cometí. Desde que tenía 14 años, he vivido con una mujer mayor que yo, la cual tiene ahora 43 años, o sea que es 20 años mayor que este señor. Es viuda y tiene 4 hijos. He vivido con ella como mujer. Esta señora me enseñó a tener las relaciones íntimas, a fumar marihuana, a tomar, etc. Como el departamento donde vivimos es de ella, me corre cada vez que llego tomado. Hace poco conocí a una chica cristiana con la cual deseo casarme. Yo no le dije nada de mi relación con esta señora, por temor a perderla. Pero mis padres le contaron todo, y ahora ella ya no quiere saber nada de mí. Yo quiero casarme con ella, pero María, la señora viuda, no me deja. Ella es capaz de todo, y ahora no sé cómo desprenderme de ella. Aún fumo marihuana, ya que mi cuerpo la necesita, pero estoy hastiado de todo y quiero aceptar a Cristo y formar un hogar junto a la joven que conocí. Bueno, caballero, primeramente, qué desastre comenzar la vida como la comenzó usted. Pero nunca es completamente demasiado tarde. Siempre es posible empezar la vida de nuevo. Vamos por partes. Primero, usted ha vivido con esta mujer, aunque es 20 años mayor que usted, como si hubiera sido su mujer. Por lo tanto, usted va a tener que quedarse con ella. Usted no tiene derecho ahora a dejarla, aunque fue un error tremendo la forma en que usted comenzó, usted ahora tiene que hacerlo para su vida. Segundo, olvídese de esta jovencita cristiana. Usted no es digno de ella. El carácter suyo, la vida suya, la forma baja de vivir que usted ha tenido es indigno para una jovencita que ha vivido una vida recta y correcta. Deje que ella se case con un varón, con un hombre que no ha pasado las experiencias que usted ha pasado. Y en primer lugar, que a los ojos de Dios, aunque usted comenzó muy temprano, usted está unido a esa viuda para el resto de los días de ella o suyos. En tercer lugar, usted no me dice si estos 4 hijos que tiene la viuda, si uno de ellos es suyo personalmente. Si lo es, mucho menos ni hablar que usted pueda apartarse de ella. A los ojos de Dios, usted está casado. Y ahora cuide de esas 4 criaturas. Usted dice que está hastiado de fumar marihuana, de tomar, de vivir una vida descarriada. Gracias a Dios. Eso demuestra que Dios está obrando en su corazón. Pero, en primer lugar, ojo con María, ¿eh? Me refiero a la viuda. Cuidado con la viudita. Usted ahora primeramente tiene que reconocer que los problemas que está sufriendo son culpa suya. Primero, enderece su vida personal. Primero, reciba a Cristo en su corazón en este mismo momento antes de salir de la cárcel otra vez. Luego empiece a orar a Dios allí en la cárcel, pidiendo a Dios por esta viuda que en la práctica es su mujer, a pesar de toda la complicación. Y tercero, cuando salga, vaya a María, pídale que reciba a Cristo, guíela usted a los pies del Señor Jesús. Y empiecen a leer la Biblia juntos y enséñele a esos cuatro hijos a caminar con Dios.
2: 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Confiamos en que estas palabras le conduzcan a una vida mejor. 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
1: 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La hora en los estudios.
2: Son las 12:41.

0: El término espiritual o espiritualidad le pone la carne de gallina a muchos. Hola, ¿qué tal? En reflexión le damos una mirada a lo que sucede en nuestro contemporáneo mundo, especialmente en el llamado campo espiritual. Y lo hacemos no porque seamos monocordes en esto, no. Es que han salido al mercado una cantidad industrial de libros y revistas que nos dicen que debemos descubrir nuestro potencial en nosotros. Es que, por una parte, la sola idea de solo vivir en lo material es absurdo, ¿no te parece? Y claro, están también los que nos hablan de un mundo poblado de espíritus que no los vemos porque no hemos desarrollado el tercer ojo o ese sexto sentido que nos posibilita tal encuentro. Pero no, aquí no queremos hoy ir por esos senderos que son muy amplios y que en otra oportunidad tocaremos. No, hoy queremos más bien hablar de todo este mundo que entra en el campo de la espiritualidad y que nos define como seres distintos a los que San Francisco de Asís catalogaba como los hermanos pequeños para referirse a los animales. Debemos aclarar aquí que cuando hablamos de espiritualidad no lo estamos equiparando con la cosa religiosa, porque no van de la mano necesariamente, aunque muchas religiones consideran el elemento espiritual como un vehículo vital para expresar sus emociones. La espiritualidad es un estadio de vida que muchos disfrutan, pero que no pueden explicar racionalmente, o sea, en términos que todos puedan comprender. Lo concreto es que es esa dimensión espiritual la que nos posibilita entender y creer en la divinidad, que en el lenguaje bíblico identifica a Dios como espíritu, por ejemplo. Sí, e incluso agrega que quienes le adoran deben hacerlo en espíritu y en verdad.
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0: Amigo, Dios quiere bendecir su hogar. Dios quiere bendecir su matrimonio. Dios quiere bendecirle como esposo o como esposa. O si aún no ha encontrado a su pareja perfecta, Dios tiene una para usted. Dios quiere que usted tenga lo que voy a llamar un magnífico matrimonio.
1: ¿Sabía usted que en este preciso momento se está llevando a cabo una terrible batalla? Sí, el campo de esta guerra es el hogar y el problema es la verdad. ¿Desea usted conocer cuál es la clave para que tenga un matrimonio magnífico? Me imagino que su respuesta a esta pregunta es sí. Pues bien, la clave se encuentra en el mandamiento que estudiaremos hoy y que dice: no cometerás adulterio. Este mandamiento nos habla de forma frontal lo que significa moralidad. Nos dice, en resumen, que las relaciones sexuales fuera del matrimonio son un pecado grave. Y esto abarca tanto relaciones prematrimoniales como extramatrimoniales. Cualquier relación que no sea con su pareja, con aquella persona que Dios lo ha unido, es pecado. Y seguro que destrozará su familia. Es cierto que hoy poco caso se hace a los mandamientos. Se cree que las normas establecidas por Dios están fuera de moda y que son anticuadas. Hoy se habla de una nueva moralidad, una moralidad totalmente permisiva. Por eso es que tantos hogares se desintegran y tantos jóvenes se escurren por las alcantarillas del pecado, del desorden y de las enfermedades venéreas. Por eso, es mejor que usted viva una vida de santidad y enseñe a sus hijos cómo hacerlo. El tema para hoy, la clave para un magnífico matrimonio.
0: Vayamos al libro de Éxodo capítulo 20, versículo 4. Dice muy claramente, sin tartamudear, sin contradicciones, sin disculpas, sin poner en duda, sin ambigüedades, claro y simple Dios dice en su palabra, no cometerás adulterio. Deseo hablarle hoy sobre este tema, la clave para un magnífico matrimonio. Oí acerca de una pareja mayor que había estado casada por muchos años, de hecho, 50 años. Así que sentados frente a la chimenea, él la miró a ella y tuvo un pensamiento romántico. Y él le dijo a ella, cariño, después de 50 años, continúa siendo un encanto. Ella no oía muy bien y dijo, ¿qué? ¿Qué me dices? Te digo que después de 50 años, continúa siendo un encanto. Ella se quedó callada unos segundos y después dijo, después de 50 años tú también eres un desencanto. Ahora quiero mostrarles cómo tener 50 años y más, por la gracia de Dios, que serán magníficos y maravillosos en su matrimonio. Dios desea que nuestro matrimonio sea magnífico. Y la clave para un magnífico matrimonio se encuentra aquí. Este séptimo mandamiento trata con la inmoralidad y lo que éste dice en resumen es lo siguiente, que las relaciones sexuales fuera del matrimonio son un grave pecado. Relaciones prematrimoniales o extramatrimoniales son un pecado contra el Dios omnipotente. Hoy se nos dice que los 10 mandamientos, y en especial este, están fuera de moda, son anticuados, que hay una nueva moralidad. Pero mientras tanto, los hogares se desintegran. Los jóvenes están siendo succionados por las alcantarillas del pecado y las enfermedades venéreas son una verdadera epidemia. Regresemos a la palabra de Dios. Hechos 15, versículo 29. Absténganse de fornicación. Primera de Corintios 10, versículo 8. Ni forniquemos. Colosenses 3, versículo 5, haced morir pues lo terrenal en vosotros, fornicación, impureza, pasiones desordenadas, malos deseos y avaricia, que es idolatría. Primera Tesalonicenses 4, versículo 3, pues la voluntad de Dios es vuestra santificación, que os apartéis de fornicación. Ahora, fornicación significa cualquier inmoralidad sexual, antes o después del matrimonio. Y si está sexualmente activo antes del matrimonio, está quebrantando el mandamiento que dice, no cometerás adulterio. Usted dirá, pero yo no estoy casado. Si usted está sexualmente activo antes del matrimonio, está pecando contra su futuro cónyuge. Usted construye obstáculos y barreras que tendrá que superar después de casarse. Muchos de nosotros que tenemos hijos y nietos nos preguntamos, ¿con quién se casarán ellos? ¿Habrá una persona sexualmente limpia y pura? ¿Habrá una persona con quien nuestros hijos puedan casarse? ¿Cómo van nuestros hijos a encontrar a la persona correcta? Bien, debemos enseñarles a ser la persona correcta, porque si son la persona correcta, tendrán una mayor potencialidad para llegar a encontrar la pareja correcta. Lo que tenemos hoy en día en todo el mundo es un círculo vicioso. Los hogares deshechos producen gente deshecha, que a su vez producen más hogares deshechos, que producen más gente deshecha, que producen más hogares deshechos. Esto no es un círculo irreversible. Lo que necesitamos hacer es romperlo. Lo que necesitamos es enseñarles a los jóvenes cómo tener un matrimonio santo, cómo bajar de la cima de la montaña hasta el valle. Ahora puede ser que usted esté felizmente casado. Bien, este mensaje aún le concierne. Puede ser que esté soltero. El mensaje de hoy también se aplica a usted. ¿Por qué? Porque tenemos una responsabilidad ante Dios, ya sea que estemos felizmente casados o no, de ayudar a otros. Es un ministerio. Debemos ser parte de un equipo para ayudar a los jóvenes a prepararse para el matrimonio y ayudar a los casados a mantenerlo. Aquí están los tres puntos que deseo que estudiemos. Número uno, debemos enseñarles a nuestros jóvenes el plan de Dios para un magnífico matrimonio. Busque por favor en Génesis capítulo 2. Estamos en Éxodo, simplemente retroceda a Génesis por un momento. Vamos a leer algunos versículos de las Escrituras. En estos pocos versículos se mencionan todos los tipos de problemas que el matrimonio enfrentará y son dadas las respuestas para esos problemas. Génesis 2, versículos del 21 al 24. Habla sobre el primer matrimonio en el jardín del Edén. Habla sobre el plan de Dios para el hogar y para un magnífico matrimonio. Y dice así. Entonces Jehová Dios hizo caer sueño profundo sobre Adán, y mientras éste dormía, tomó una de sus costillas, o sea, Dios tomó una de las costillas de Adán, y le cerró la carne en su lugar. Y de la costilla que Jehová Dios tomó del hombre, hizo una mujer, y la trajo al hombre. Y entonces dijo Adán, esto es ahora hueso de mis huesos y carne de mi carne. Esta será llamada varona, porque del varón fue tomada. Note el por tanto del versículo 24. Hemos aludido a esto muchas veces en nuestros mensajes, pero espero que lo tenga subrayado. Génesis 2, versículo 24. Por tanto. Escúchelo, resume todo el matrimonio en un versículo. Aquí está destilado en esencia pura. Todo está incluido en este versículo. Mírelo. Por tanto, dejará el hombre a su padre y a su madre y se unirá a su mujer y serán una sola carne. Cualquier consejo que usted puede dar simplemente será una ampliación de este versículo. Este versículo habla de la prioridad del matrimonio. Ahora note lo que dice. Por esta razón dejará el hombre a su padre y a su madre. ¿Qué es lo que está diciendo? Dice que el matrimonio tiene la prioridad más alta. La prioridad más alta en las relaciones humanas no es la de padres a hijos o hijos a padres, sino la de cónyuge a cónyuge. La más alta prioridad en el matrimonio no es la de padres a hijos, es la de cónyuge a cónyuge. Y los padres debemos preparar a nuestros hijos para que nos dejen. Ellos no son nuestro compromiso supremo. Este versículo no solo enseña la prioridad del matrimonio, sino también la perdurabilidad del mismo. La Biblia dice, y se unirá a su mujer. En el hebreo, esta palabra tiene la idea de soldar o pegar. No son las personas quienes se unen a sí mismas, es Dios quien las une. Marcos 10, versículo 9 dice, por tanto, lo que Dios juntó, lo que Dios ha unido, no lo separe escuche bien, no lo separe el hombre. El matrimonio es permanente. Es hasta que la muerte nos separe. Muéstreme dos personas que consideren el divorcio como una opción y le mostraré a dos personas que tienen una mayor potencialidad de llegar a deshacer su matrimonio. Usted dice, bueno, nos divorciamos porque teníamos problemas. Amigos, les tengo noticias. La gente que permanece casada y la que se divorcia tienen básicamente los mismos problemas. La gente que se divorcia y la que permanece casada tienen básicamente los mismos problemas. La diferencia no está en los problemas, la diferencia está en la lealtad. Este versículo habla de la prioridad del matrimonio, de la perdurabilidad del matrimonio y habla del propósito del matrimonio y serán una sola carne. El matrimonio trata con mucho más que una simple unión sexual, aunque eso va incluido. Significa que serán una sola carne física, emocional y espiritualmente. Dos llegan a ser uno. El matrimonio es un romance. Y en el primer capítulo, ambos, el héroe y la heroína, mueren llegando a formar una nueva persona. El matrimonio no es solo para la propagación de la raza. Es para amor, consuelo y gozo. ¿Lo ve? Dios le ama. He dicho esto una y otra vez. Cuando Dios dice no, Él solo está diciendo no te lastimes. Cuando Dios dice sí, Él está diciendo disfruta de la felicidad. Usted no es más sabio que Dios. Dios le ama. Y cuando Dios dice no cometerás adulterio, Él no está tratando de apartarlo del sexo. Él trata de guardar el sexo para usted, porque es un regalo maravilloso de Dios. La palabra dice, honroso el matrimonio y el lecho sin mancilla, pero a los fornicarios y a los adúlteros los juzgará Dios. ¿Qué tenemos que hacer para que los jóvenes bajen de la montaña al valle feliz? Primero tenemos que mostrarles el plan de Dios para el hogar, para un magnífico matrimonio. Y el plan de Dios es muy simple. La prioridad del matrimonio, la perdurabilidad del matrimonio y el propósito del matrimonio. Para que lleguen a ser una carne y logren esa felicidad, esa satisfacción, ese gozo, esa realización que Dios ha prometido a pesar de las dificultades que siempre encontraremos en el camino. Ahora, lo segundo que necesitamos hacer es no solo enseñar a los jóvenes, sino también advertirles. Lloré mucho al preparar este mensaje, porque es un mensaje muy, muy, muy solemne. Y muy severo. Porque aquí no hay ambigüedad cuando Dios dice, no cometerás adulterio. El adulterar significa hacer impuro. Cuando usted adultera el matrimonio, usted hace impuro algo maravilloso que Dios valora altamente, enormemente. Permítame decirle por qué el adulterio es un pecado. Primero, es un pecado contra su propia persona. ¿Sabe usted lo que la Biblia dice al respecto? Son versículos interesantes y espero que usted los anote. Primera de Corintios capítulo 6, versículo 18. La Biblia dice, huye de la fornicación. Cualquier otro pecado que el hombre cometa está fuera del cuerpo, mas el que fornica contra su propio cuerpo peca. No hay ningún otro pecado que le hará más daño personal, espiritual, mental y físicamente que la inmoralidad. Y podríamos hablar de ello desde un punto de vista psicológico, o desde un punto de vista espiritual, o aún desde un punto de vista físico. ¿Me entendió? El famoso poeta Lord Byron era guapo, ingenioso, encantador. Era un poeta playboy en Inglaterra. Él murió de enfermedades venéreas a temprana edad. Esto es lo que Lord Byron escribió. Mis días están como la hoja amarilla. La flor y los frutos de la vida se han ido. El gusano, el cancro y el dolor son solo míos. Él tenía todo, pero lo perdió por la inmoralidad. Oímos hoy a los jóvenes hablar del sexo seguro. El sexo no debería ser peligroso. Mire, escúcheme. Se supone que usted ni siquiera tiene que estar hablando acerca del sexo seguro. ¿Sabe por qué? Porque en su esencia, el sexo es sagrado. La inmoralidad es un pecado contra sí mismo. Una persona peca contra su propio cuerpo. Es un pecado contra el hogar también. Una de las cosas más atroces acerca de adulterio es que peca contra el hogar y contra los hijos en ese hogar. Las vidas de los niños, niños inocentes, están siendo destrozadas cada año en todo el mundo. Quiero leerles lo que Ken Hughes dijo. Escúchelo. El hombre que comete adulterio le dice a su hijo, tu madre no vale mucho, y tu padre es un mentiroso y un embustero. El hombre que comete adulterio le dice a su hijo, tu madre no vale mucho, y tu padre es un mentiroso y un embustero. Además, el honor no es tan importante como el placer. De hecho, hijo mío, mi propia satisfacción es más importante que tú. ¿Qué le parece? No piense que la vida pura es simplemente una opción que puede escoger como cristiano. Si usted no vive una vida de pureza sexual, no tiene ningún derecho a llamarse cristiano. Primera de Corintios 6, versículo 9 dice, ¿no sabéis que los injustos no heredarán el reino de Dios? No erréis, ni los fornicarios, ni los idólatras, ni los adúlteros, ni los afeminados, ni los que se echan con varones. Efesios 5, versículo 5. Porque sabéis esto, que ningún fornicario o inmundo o avaro que es idólatra tiene herencia en el reino de Cristo y de Dios. Apocalipsis 21, versículo 8. Pero los cobardes e incrédulos, los abominables y homicidas, los fornicarios y hechiceros, los idólatras y todos los mentirosos tendrán su parte en el lago que arde con fuego y azufre, que es la muerte segunda. Así que, amigos, no importa cuánto lo embellezca, Dios dice, es pecado. Es un pecado contra mí. Yo soy un Dios santo. Mis hijos no viven de esa forma. Usted dice, mire, yo soy un miembro de la iglesia y vivo así y nada me ha sucedido. La palabra de Dios le dice, si se os deja sin disciplina, de la cual todos han sido participantes, entonces sois bastardos y no hijos. Dios dice, si tú fueras mi hijo, ya te habría disciplinado. Romanos 2, 5 dice, pero por tu dureza y por tu corazón no arrepentido, atesoras para ti mismo ira para el día de la ira. Usted está atesorando ira. Ahora necesitamos enseñarles a nuestros hijos, necesitamos advertirles y hacerles saber esto en forma clara y simple. Es por su bien. Tercero, necesitamos demostrárselo a nuestros hijos. Necesitamos modelar esto ante nuestros hijos. Bueno, yo sé que es difícil. Permítame darle en el tiempo que resta algunas palabras que comienzan con la letra D, que le ayudarán a poner su matrimonio en marcha otra vez si se ha salido de la vía y lo mantendrán en ella, si anda bien. Número uno, la primera es decisión. Decídase por Cristo. Dé su corazón al Señor Jesucristo. Si usted ha fracasado, si usted ha pecado, venga a Él. La palabra nos dice, si vuestros pecados fueren como la grana, como la nieve serán emblanquecidos. Si fueren rojos como el carmesí, vendrán a ser como blanca lana. Él le perdonará y no guardará rencores. Cada pecado, cada mancha, cada tropiezo, cada error, Él lo sepultará en la tumba de su olvido. Venga Jesús y le prometo con la autoridad de la palabra de Dios que Él le limpiará. Aquí está la segunda D, desarrollo. Permita que su amor continúe creciendo. Aprenda esto del amor. Lo que es el amor. El amor no es como el diamante, una gema hermosa y preciosa que nos encontramos, adquirimos y la guardamos para atesorarla para siempre. No. Eso es una cosa estática. El amor no es como un diamante. El amor es como una flor. Debe cultivarse, debe nutrirse para que pueda crecer y crecer y crecer cada vez más hermosa. Si usted no ama a su esposa más de lo que la amaba cuando se casó, obviamente, creo que la ama menos. Amigos, el amor nunca es estático. Comience a desarrollar y a alimentar ese amor. Hombres, déjenme decirles algo muy simple. No coqueteen con otras mujeres. No hablo del buen humor en la oficina, sino del acto de coquetear. Nunca coqueteen con otra mujer. Pero también les digo, nunca dejen de coquetear con su esposa. Coquetee con ella siempre. Guíñele el ojo, abrácela, cójala por la cintura, recuérdese de los detalles, mantenga la miel en la luna de miel, desarróllelo. La tercera D, disciplina. Cuide su compañía. La Biblia dice, el que se junta con necios será quebrantado. Los amigos que lo animan a pecar no son amigos. Cuidado con lo que pone ante sus ojos. Usted se sienta ante el televisor a cambiar los canales y aparecerán cosas destructivas en esa pantalla. Por favor, no las mire, no les preste atención. Usted no pondría basura en su boca, ¿verdad? ¿Por qué poner basura en su mente? Si entra basura, sale basura. Y no diga que no le afectará. La palabra de Dios dice, tomará el hombre fuego en su seno sin que sus vestidos ardan. Así que cuidado con lo que mira. Debe haber disciplina y, por último, con la disciplina debe haber determinación. Es decir, tome una determinación, tome una decisión. Yo no tengo que decidir cada vez que salgo de viaje si voy a serle infiel a mi esposo o no. No tengo que decidir cada vez que enciendo la televisión si voy a ver programas asquerosos o no. No tengo que decidir

0: determinación grande, porque esto les ayudará con las muchas otras decisiones pequeñas. Usted no tendrá que decidir, ¿lo hago o no? Porque ya tiene esa profunda determinación en su corazón. Usted podrá decir, pero yo y mi casa serviremos a Jehová. Se nos acabó el tiempo. Pero esto es lo que deseo que recuerde. Número uno, el plan de Dios es la pureza en el matrimonio. Dos, si ha fracasado, Dios es un Dios de perdón. Él es un Dios de segundas, terceras y cuartas oportunidades. Y debemos ser personas como nuestro Dios, perdonándonos los unos a los otros.
1: Gracias por escuchar hoy al Dr. Adrián Rogers en la voz del pastor Lenín Dayanón. Esperamos que este mensaje haya sido de motivación para usted y que le haya ayudado a sentir el amor de Dios, el amor que vale, de una manera especial el día de hoy. 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

0: vengo a decir. Dale, Álvaro.
1: Señores, el mariachi Misión Vida.

corazón. ¡Aleluya! ¡Aplauden fuerte a Cristo!

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1: Nunca fallarse. A pesar de que muchas veces nos hemos refugiado en muchas cosas, Señor, hemos aprendido a refugiarnos en tu presencia. Y una vez más, por medio de este canto, te pedimos, guárdanos en tu presencia.

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2: Puede salir en libertad, dijo el juez de La Paz, Baja California, en México. Hemos observado su buena conducta en la cárcel y hemos decidido abreviar su condena. Está usted libre para volver a su familia y comenzar una nueva vida en libertad. Para sorpresa del juez, el preso rechazó el indulto. Señor juez, dijo, me metieron aquí por narcotraficante y la sentencia era justa. Pero aquí en esta cárcel he tenido una experiencia espiritual que ha cambiado mi vida. He conocido a Cristo y quiero finalizar mi condena aquí para darlo a conocer a mis compañeros de prisión. Estas fueron las palabras del preso Ignacio Mancida. Esta notable historia la cuenta Alejandro Tapia, un ardiente cristiano y un arquitecto de la ciudad de La Paz, Baja California. El señor Tapia comenzó a compartir su testimonio en la cárcel de su ciudad y al poco tiempo había más de 40 convertidos. Entre ellos, este hombre que optó por quedarse en la cárcel para dar a otros el testimonio de su conversión. Ay, amigo, en este mundo, como prueba irrefutable del deterioro de la humanidad, muchísimas cárceles, penitenciarías, reformatorios, prisiones. Hay también muchas clases de presos, presos injustamente encarcelados, presos que muerden de rabia los barrotes de la celda, presos por asaltos y asesinatos, presos políticos y presos para toda la vida, pero presos voluntarios que se quedan presos solo para predicar el Evangelio de Cristo, hay pocos, muy pocos. Hubo un tiempo célebre en la historia humana, cuando los cristianos de Moravia habían abrazado la religión o la reforma religiosa del siglo XVI, en que llegaron hasta a venderse como esclavos para predicar la buena nueva a otros esclavos. Tal era el amor que sentían por sus compañeros. El apóstol Pablo padeció varios años de cárcel. Estuvo preso en Jerusalén, en Cesarea y en Roma por predicar el Evangelio. Y siempre aprovechó su estancia en la cárcel para predicar la libertad espiritual a los cautivos. Porque todos los hombres de este mundo son cautivos de una cosa, del pecado. Amigo, Cristo todavía está redimiendo a hombres y mujeres de la cárcel opresora del pecado. Todos somos prisioneros, o del pecado o de Cristo. Todo el que no ha hecho de Cristo Jesús el Señor de su vida está en la cárcel del pecado. Fue por la urgencia del mensaje de libertad que Cristo dijo a sus discípulos, y con esto cierro, id por todo el mundo y predicad el Evangelio a toda criatura.
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2: Vivimos a una velocidad de vértigo. También morimos a la misma velocidad. Las cifras siempre van en aumento. Reflejan el número de personas que mueren durante los feriados que se celebran en todos los países. Son los accidentes llamados de carretera, en donde las nuevas tecnologías puestas al servicio del automóvil lo hacen a este más ligero, más pequeño y mucho más rápido que sus antecesores. Y a veces la propaganda y lo que conocemos como el marketing les hace creer a los nuevos choferes que realmente son los dueños de los caminos. Y claro, no nos olvidemos del alcohol, que contribuye activamente a los errores humanos que después llamamos simplemente accidentes. En ellos, en estos accidentes, se van las vidas de centenares o miles de personas que de paso enlutan a familias y a pueblos de nuestro continente. ¿Por qué ese afán de correr tanto hoy? El llegar a ciertos lugares uno o dos minutos más tarde hace mucha diferencia. ¿Y por qué los fabricantes de automóviles anuncian muy orgullosos que sus marcas pueden llevar a sus vehículos de 0 a 100 kilómetros por hora en menos de 10 segundos? Un gran porcentaje de los que mueren en nuestras carreteras son jóvenes, muchos de ellos sin haber llegado a apreciar lo que significa tener 20 años, y ya nunca más tendrán esa oportunidad, porque un accidente vial ha terminado con sus proyectos y con sus posibilidades. Quizá ahora es un poco tarde como para retroceder en el tiempo. Ya el automóvil ha llegado y evolucionado para quedarse. Pero no caben dudas que hace falta más formación para los niños, de manera que cuando lleguen a manejar un vehículo entiendan que la vida es mucho más que correr o exponerse a riesgos innecesarios. Es claro, si tienen primero un conocimiento del valor que Dios le da a la vida, cuando dice uno de los evangelios que Dios no quiere que nadie perezca, sino que todos tengamos la luz del evangelio para acceder a la vida eterna. Y aunque el texto se proyecta hacia la eternidad, la vida, toda ella, se ha hecho para que aprendamos a disfrutarla en plenitud, aquí y ahora.
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2: La hora en los estudios.
1: Son las 3:21.
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3: Tengo una carta que tiene doble corte en este día. Por un lado es una carta alegre, por otro lado tiene su lado triste. Es de un joven de Centroamérica y me dice lo siguiente. Don Luis, tengo 30 años y una vida infeliz. Llevo 10 años de buscar a Cristo con la condición de que me consiguiera una compañera de vida y no la podía encontrar. Pero en este año encontré una chica, pero de diferente religión. Ella pertenece a cierta secta y yo soy de cierta denominación cristiana. Ella me quiere, pero yo tengo miedo de cambiar de religión ya que he leído Mateo 24 de la Biblia. ¿Qué me aconseja al respecto? ¿Puede darme una explicación sobre esta secta? ¿Podré salvarme y tener la vida eterna? Y firma la carta este joven. Bueno, en primer lugar, me da tristeza que usted, durante 30 años de su vida, diga que su vida es infeliz. Al fin de cuentas, un joven debiera gozar de la vida en toda su plenitud. Pero, al seguir leyendo su carta, joven, capto por qué usted es infeliz. Primero, porque usted pretende buscar a Dios con una condición puramente egoísta. Decir que usted está buscando a Cristo con la condición de que Él le consiga una compañera de vida indica que usted, joven, no capta la onda de lo que Dios quiere para la vida del ser humano. Dios quiere ser parte de su vida, joven, no para que usted le ponga condiciones, sino para poner Él condiciones a la vida suya. Dios es amor, joven, pero este Dios de amor también es Dios, no es un juguete, no es un banquero espiritual al cual usted tiene el derecho de ir y demandar que le pague su cheque y que le dé lo que usted le demanda. Dios tiene el derecho de demandar de usted, pero ¿desde cuándo nosotros los seres humanos tenemos derecho de demandar de parte de Dios? Pero digamos que es por ignorancia. En segundo lugar, usted dice que encontró una joven que pertenece a cierta secta que es una secta falsa. Todos los cristianos lo consideran así. Por cierto que por carta le estamos contestando más en detalle. Pero aquí en la radio le quiero decir que usted tiene que aprender a distinguir, joven, entre cambiar de religión y cambiar de relación con Dios. Hay una gran distinción. Cambiar de religión, de poco vale, no se lo recomiendo. Pero cambiar de relación con Dios, eso se lo recomiendo con todo el corazón. Cambiar de religión, dice mi compañero Jaime Mirón, es como cambiar de ropa o de cementerio, quizás. No, lo que hace falta es cambiar de vida. Y el cambio de vida que usted necesita, joven, antes de pensar en el matrimonio, definitivamente antes de decidir si se va a casar con esta joven o no, por más que le atraiga, es, ¿usted está o no en Cristo? ¿Se va a arrepentir para con Dios y pedirle perdón por el atropello espiritual que ha hecho de demandar de Dios una novia antes de convertirse? ¿Está dispuesto a humillarse delante de Dios, abrirle la vida a Cristo y empezar a gozar de la vida espiritual? Ojalá que sí, porque entonces va a ser un hombre feliz. Si se casa solamente por casarse, pero sin Cristo, nunca, nunca será feliz.
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0: Los seres humanos tienen sus maneras propias de medir las cosas y determinar las soluciones. En la Biblia y específicamente en el libro de los jueces, encontramos algo que va contra toda estrategia humana. En el capítulo 7 se nos presenta a Gedeón, a punto de entrar en batalla contra las fuerzas de Madián. Pero de acuerdo a lo que nos enseña el versículo 2, el Señor le dice a Gedeón, «El pueblo que está contigo es demasiado numeroso para que yo entregue a Madián en sus manos». No sea que Israel se vuelva orgulloso diciendo, «Mi propia fortaleza me ha liberado». No caben dudas que la estrategia divina nada tiene que ver con la humana, porque desde nuestra perspectiva, mientras más grande sea un ejército, mejor, en cuanto a las posibilidades de presentar batalla y ganar. La lógica humana nos dice que si tenemos más recursos, podemos reemplazarlos cuando aquellos caigan. Incluso podemos reemplazar a los vivos, pero cansados, con elementos frescos. Tan simple como eso. Sin embargo, Dios tiene una reflexión que cala muy hondo. No sea que Israel se vuelva orgulloso, diciendo, «Mi propia fortaleza me ha librado». No es algo muy común entre los humanos sentirse orgullosos de sus batallas y guerras libradas. ¿Acaso no se celebran hasta las derrotas con justificaciones infantiles? Es cierto, si Israel ganaba con sus muchos guerreros, además de la idolatría, ahora se sumaría la vanagloria como otro de los pecados censurables. Comienza entonces un proceso de eliminación, de manera de reducir rápida y drásticamente el número de hombres. Los que tuvieran miedo deberían irse inmediatamente, nos dice el versículo 3. Y 22.000 personas no se hacen repetir el anuncio. Quedan así 10.000. Pero a los ojos divinos todavía esa cantidad es demasiado. Se da comienzo a otro proceso de eliminación. Mucho es lo que se ha escrito acerca de esos 300 hombres, que eran más listos que los otros, que la actitud de arrodillarse para llevar el agua a la boca con la mano daba señales de estar alertas y siempre preparados, y es probable que los argumentos sigan.
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2: Son las 4:22.

Este es un tiempo de resurrección. Isaías 26:19, cántico de salvación, dice: tus muertos vivirán y tus cadáveres resucitarán. Oseas 6:2 dice: nos dará vida después de dos días, pero

hermano resucitará. En Romanos 4:25 dice: el cual fue entregado por nuestras transgresiones y resucitado para nuestra justificación. Recuérdate, si estamos muertos con Cristo y crucificados en Él, también resucitamos con Él. Ya resucitamos con Él.

levantamos. Toma todas estas palabras de fe, de motivación y recuerda que la muerte no te tocará.

vas. Oh Jesús, te doy las gracias, porque de lo recibido de tu mano, yo siempre te daré. Y hoy recibo el poder de la resurrección en mis finanzas, porque tú me has dado

0: tenemos, la recibimos, la recibimos, la recibimos, la recibimos. Se va la guerra, se termina la guerra, la paz de Dios sobre este pueblo. Adiós a la guerra. Paz para esta nación, sabiduría para nuestro gobernante. Gloria a Dios. Gloria a Dios.
1: Alabemos a Dios despidiendo al señor presidente de la nación con un saludo así, con todos los pañuelos, todos los pañuelos, todos los pañuelos en alto, todos los pañuelos en alto. Ese mar de banderas blancas moviéndose. Gloria a Dios, símbolo de paz. Aleluya, gloria al Señor. Gloria al Señor. Gloria a Dios. Gloria a Dios. Aleluya.
2: Vamos a prepararnos ahora para escuchar la palabra de Dios. La fe que salva y que sana viene para el oír la bendita palabra del Señor. Escuche y reciba bendición del cielo.
3: Dice la palabra: y saliendo Jesús de allí, se fue a las partes de Tiro y de Sidón. He aquí una mujer cananea que había salido de aquellos términos clamaba diciendo: Señor, hijo de David, ten misericordia de mí. Mi hija es malamente atormentada del demonio. Pero él no le respondió palabra. Entonces llegando sus discípulos le rogaron diciendo: despídela, pues da voces tras nosotros. Él respondiendo dijo: no soy enviado sino a las ovejas perdidas de la casa de Israel. Entonces ella vino y le adoró diciendo: Señor, socórreme. Que Dios añada bendiciones, salud y salvación a su santa palabra. Y hermanos y amigos, dice la Biblia, Evangelio según San Mateo, capítulo 15, versículo 21, que en una ocasión Jesucristo, junto a sus discípulos, se movía por la región de Tiro y de Sidón. Dice que de pronto fueron interrumpidos por una mujer cananea que se acercó corriendo hacia ellos. Gritaba desesperada a toda voz y decía: Señor, hijo de David, ten misericordia de mí, que mi hija está poseída de un demonio. Era una madre desesperada porque su hija estaba endemoniada y corría detrás de Jesucristo y gritaba con todo pidiendo socorro al Señor. Ahora fíjense que dice que era una mujer cananea, sirofenicia de origen, adoradora de estatuas y de ídolos. Era un idólatra. Sin embargo, ahora corre detrás de Jesucristo. Ojalá todos los idólatras hagan eso. Sonríase, que el Señor le ama. Creo que un idólatra en todo Nicaragua y todo Centroamérica que no empieza a correr detrás de Jesucristo, ahí se está corriendo bien, ahí se iban en victoria. Porque ahora estaba corriendo bien. Mateo capítulo 26, verso 28, dice que la sangre de Jesucristo fue derramada por muchos para remisión de pecado. No hay estatua que quite el pecado, ni ídolo que quite el pecado, ni imagen que quite el pecado, ni muñeco que quite el pecado. Lo quitó Cristo Jesús en la cruz del Calvario cuando bañó con sangre el madero del Gólgota. ¡Gloria sea Dios! Y la cananea tenía su religión, religión de idolatría. Palabra sencilla, religión de muerte, religión de infierno. Y ahora corre detrás de Jesucristo, ¿qué le pasaría? Bueno, dice la Biblia, y es una promesa en la Escritura, profeta Isaías, capítulo 31, verso 21. La Biblia dice estas palabras. Dice que en algún momento en la vida de los seres humanos, oiremos una voz detrás de nuestros oídos que nos dirá: este es el camino, anda por él. Y no te desvíes ni a derecha ni a izquierda. Alguien Dios va a usar. A quien sea, Dios usa a cualquiera. Pero alguien usará a Dios en algún momento en la existencia de los seres humanos para venir a decir: ¿cuál es el camino? Mire, este es el camino. Cristo es el camino. Ese es el Rey del Cielo. No se desvía a la derecha, que no es a la derecha, no es a la izquierda. Es en el centro de la voluntad de Dios. Cristo Jesús es el centro de la voluntad de Dios. ¡Alabado sea Dios! Y a la cananea parece que se le cumplió esa promesa. Parece que alguien se acercó a la casa y miró su nena endemoniada y miró la casa llena de estatuas y de ídolos. Y parece que le dijo, bueno, doña Cananea, yo no sé qué es lo que pasa, pero parece que los muñequitos esos no tienen poder. Porque su hija sigue igual, no se sana para nada. Y usted siempre clamando a esas estatuas y a esos ídolos y postrada ahí, y le pone flores, y le pone cuantas cositas, pero nada. ¿Y qué es lo que pasa? Y me imagino que esa persona le dijo, mire, usted no sabe que hay un hombre que se mueve por ahí, por el territorio, que dicen que es el Hijo de Dios, y que es el Cristo, que es el Mesías, y echa fuera a los demonios, no hay diablo que se les resista. Y sana a los enfermos, y está lleno de amor. ¿Por qué no busca ese hombre si estos muñequitos no pueden? Pues ese hombre puede. ¡Busca ese hombre! ¡Ay, Sahaya Soma! Es lo que Isaías dijo, vuestros oídos oirán una voz que dice, este es el camino, andad por él. No os desviéis ni a derecha ni a izquierda. En la salvación del alma no hay derechas ni izquierdas. Es Cristo Jesús, y fuera de Cristo nadie puede hacer nada. Y si lo busca por otro lado, eso es idolatría. ¡Alabado sea Dios! Y los idólatras no entran en los cielos. Y todo el que esté aquí en idolatría, esta es la noche de su victoria, de dar como la Cananea, una carrera hacia Jesucristo y decirle, Señor, socórreme. Gloria sea a Dios. Y la Cananea miró las estatuas por última vez y dijo, bueno, la verdad es que esto no ha hecho nada por mí, vamos a buscar a ese hombre. Y se fue. Y el que le busca, le encuentra. Pero cuando buscamos a Jesús hay alguien que nos empuja, hay alguien que nos ayuda, hay alguien que nos abre puertas, hay alguien que nos muestra por dónde es que está. Y buscó hasta que de lejos vio un grupito que se movía, Jesús y sus discípulos. Y ahí movió el paso. Y aún a la distancia ya venía, Hijo de David, Señor, ten misericordia de mí. Mi hija está poseída de un demonio. Bendecido sea Dios. Pero cuando llegó cerca, con su gritería, dice que el Señor ni la miró. Ay, eso sí es extraño. Ni la miró, no respondió una palabra. El Señor es amor y misericordia. El que a él viene, dijo, no lo echo fuera. No hace excepción de personas. Tú el que cree, lo recibe y lo ayuda. Sin embargo, llega esa mujer gritando, desesperada, que su hija estaba endemoniada, con sufrimiento tan profundo, y Jesús ni la miró. ¿Y qué pasaba? El Señor sabía lo que había en ella. Sabía que era una pecadora, pero no era cualquier pecado. Era una idólatra, él lo sabía. Y óigalo bien, hay pecados terribles y trágicos, porque está el crimen, está el robo, está el adulterio, está la fornicación, está la mentira. ¿Cuántos otros pecados terribles hay que son pecados de muerte, que han enviado a millares al infierno? Pero no hay pecado más terrible que el pecado de la idolatría. Ese es el pecado más asqueroso y abominable delante de Dios. Si usted está en eso, salga corriendo de ahí esta noche, que está en ruta de muerte. Va rumbo al infierno y no lo sabe. Sonríase, que el Señor le ama. Cristo está aquí para darle vida esta noche. Ni miró a aquella mujer, sabía que era pagana. Pagana. Toda religión que enseña idolatría es una religión pagana. Él lo sabía, Jesús lo sabe todo. Ahí no hay que se le esconda. Él sabía que estaba en paganismo, que era un idólatra, que adoraba estatuas, que adoraba ídolos muertos, mudos, paralíticos, sordos, que tienen ojos y no ven, hechos de yeso, de metal, que lo venden por dinero, que la gente los compra. Él sabía eso todo, que ellos estaban en ese pecado trágico. Sea bendito el Señor. Y ni la miró. Y ella gritando, Señor, socórreme. Mi hija está endemoniada. Y el Señor mirando por otro lado. Mi alma te alaba, Jesús. Sea bendito el Señor Jesucristo. Ahora, ¿por qué ese pecado de la idolatría es tan terrible y tan abominable y tan despreciado por Dios y tan mortal? Que dice, claro, los idólatras no heredarán el reino de los cielos. No irán nunca para arriba, irán para abajo. ¿Por qué es tan abominable ese pecado? Bueno, oiga lo que dice la Biblia. En Éxodo capítulo 20, verso 4, Jesús le habló a los hijos de Israel, que eran su pueblo en el Antiguo Testamento, y le dijo, no te harás imagen ni escultura alguna de lo que hay en el cielo o en la tierra o en las aguas debajo de la tierra. Y le dijo, no te postrarás ante ellas ni le rendirás culto, porque yo soy Jehová tu Dios, un Dios celoso. Gloria sea a Dios. Dios ama, lo ama. Fíjense en el asunto, que Dios prohibió eso desde el principio. Apenas los hijos de Israel fueron movidos por él como pueblo de él, como hijos de él, les prohibió terminantemente ni hacer estatua, ni hacer imagen, ni hacer ídolo. Y le dijo, y no te postres ante ellos, porque el Dios soy yo. Delante de quien te tiene que postrar es de mí. Y dijo, yo soy un Dios celoso, que sí que no quiere cuenta con eso, ni comparte su gloria y su amor, que es para nosotros con nada, menos con un muñeco que tiene ojos y no ve. Alábelo, que él vive. Que no se enoje conmigo, sonríase que yo le amo, tengo que hablarle la verdad para que usted se salve, porque si usted sigue en la idolatría, se va al infierno, y los ídolos se quedan aquí afuera, alabado sea Dios, y se pudre, y le dará polilla, le dará moho, y usted se va a la condenación, alabado sea Dios. Y ningún hombre o mujer de Dios que ame y que sea fiel a Dios, calla jamás la verdad, aunque le corten el cuello como Juan el Bautista. Pero la verdad viene en amor, porque la verdad liberta. Conoceréis la verdad y la verdad os libertará. Y la verdad es Cristo Jesús. La verdad no es ninguna estatua, la verdad no es ninguna imagen, la verdad no es idolatría, esa es la mentira de Satanás. La verdad es que el Cristo vivo murió en la cruz por usted, derramó sangre por usted, lo salvó en el Calvario, ¡ay, Sama Yaba! Y lo llama ahora para que usted sea de él. Y la Biblia dice que él no comparte su gloria con nadie. Y oiga lo que dice, dice menos con las imágenes fundidas. Con nadie, él es único. Único su nombre. Solo él salva. Solo él murió en la cruz por nosotros. Solo él tiene todo el poder del Dios del cielo. En el cielo y sobre la tierra. ¡Glorias a Dios! Fíjese bien que Dios prohíbe que la gente tenga estatuas o imágenes y menos que se poste ante ellas. Pero oiga lo que dice la Biblia. Deuteronomio capítulo 27. En el verso 15, la Biblia dice, maldito el hombre que hace imagen o estatua, abominación a Jehová. Oiga, eso es serio y feo, pero yo tengo que predicarlo. Hace 3 o 4 días que Dios me está diciendo que predique eso aquí en esta noche, que lo predique aquí. Y Dios me está hablando hace 2 o 3 días, que si Nicaragua tiene paz, tiene que apartarse de la idolatría y enterrar los ídolos y adorar al Cristo vivo. ¡Ay, sama, ay, sama! Y Dios ama a este pueblo, y yo también. Y tengo que hablarle la verdad en todo el amor de Dios. Porque este pueblo, Dios quiere hacer algo grande con este pueblo, porque pocos pueblos hay tan valientes y tan fervientes para Dios como este. Pero hay multitudes que están en idolatría y Dios quiere desarraigar eso del corazón de gente humilde que está en idolatría por ignorancia, porque no sacan tiempo para leer la Biblia ni se les enseña su religión tampoco. Y los van a oír en esta noche, porque hay montones de orejitas que Dios tiene pegadas en la radio y los tiene aquí están, ahí, que los va a sacar de este pecado de muerte, este pecado infernal, aunque se enoje el diablo, que es un mentiroso y un ladrón. ¡Gloria sea Dios! Pero oiga de nuevo esto, porque es tan decisivo para usted. Esto respira vida o muerte para usted y los seres que usted ama. Deuteronomio 27:15 dice, maldito el hombre. Oiga, cuando eso sale por la boca de Dios es para temblar cualquiera. Maldito el hombre que hace estatua o imagen, abominación a Jehová. Busque la Biblia y lea lo que ahí está. Yo no hablo doctrinitas de hombre, ni tradiciones de hombre, ni dogmas de hombre, ni leyendas, ni cuentos de viejas. Hablo palabra de Dios como está en la Biblia. Como está en la Biblia. Y la Biblia no autoriza a nadie a hablar otra cosa nada más que lo que está en la palabra. El apóstol Pedro, apóstol principal en la iglesia judía, pastor principal en la iglesia de Jerusalén, dijo, si alguno habla, hable conforme a la palabra de Dios, para que en todo Dios sea glorificado por Jesucristo. Son palabras de Pedro, que no vendía el mensaje tampoco. ¡Alabado sea Dios! O sea, yo no hablo aquí otras palabras nada más que lo que está en la Biblia. Y la Biblia dice, y Cristo dijo, y el apóstol Pedro dijo, palabra de Dios nada más. Quiere decir que usted no tendrá excusas jamás. Si en su religión o otros hombres le hablan otra cosa, allá ellos. Pero tarde o temprano se tragarán la lengua, porque nadie está autorizado para predicar otra cosa aquí nada más que la palabra de Dios, que es vida, que es potencia de Dios, que limpia y santifica a la gente. ¡Gloria sea Dios! Quiere decir que está bajo maldición. todo el que adora las imágenes, las fabrica, las vende, las compra, las tiene, están bajo maldición. Lo dice la palabra de Dios, yo no lo puedo esconder. Hay gente que me ha dicho, ah, pero eso es en el Antiguo Testamento, ya eso pasó. Se equivocó, no ha pasado nada. Porque yo sé que no ha pasado. Oiga lo que predicaron los apóstoles, que es el nuevo pacto para nosotros. Oiga lo que predicaron. Romanos capítulo 1, verso 22. El apóstol Pablo, apóstol para nosotros los gentiles. Pedro el apóstol para los judíos. Pablo apóstol para nosotros. Ese es el maestro de nosotros. Sonríese que papá le ama. ¿Qué dijo Pablo de esto? Oiga lo que dijo. Romanos capítulo 1, verso 22. Dijo, algunos queriendo hacerse sabios, se tornaron necios y cambiaron la gloria del Dios incorruptible por imágenes del hombre corruptible. Oiga eso, más claro no canta un gallo puertorriqueño. Sonríase que el Señor le ama. Y mire lo que el apóstol dice, porque Pablo hablaba la palabra como se la daba el Espíritu. Y no miraba cara de hombre, ni hacía sesión de personas, ni tenía miedo a nadie. Hablaba la verdad, porque él quería que se salvara a la gente. Y el hombre de Dios, que realmente es de Dios y tiene amor de Dios, quiere que se salve la humanidad. Y no predica para agradar a nadie, ni para alcanzar simpatía con nadie. Predica para que se salve la gente, para que los perdidos vengan a Cristo y escapen de la condenación. Para que están hundidos en la idolatría y en lo que sea, vengan a la verdad de Cristo Jesús y se salven y se laven en la sangre que bañó el madero del Gólgota para limpiar el pecado de la humanidad. ¡Gloria sea Dios! Y Pablo no vendía el mensaje por nada, por eso le dieron tantas pedras y tantos golpes, pero está en el tercer cielo de blanco, gozoso, cogiendo fresco allá arriba. Alábelo que él vive. Oiga lo que Pablo dijo, vamos a repetírselo por si acaso no le gustó. Sea bendito el Señor. Tiene que gustarle porque es palabra de Dios. Eso no es palabra mía, yo de mi parte no tengo nada que hablar. Es palabra de Dios, Romanos 1:22. Algunos queriendo hacerse sabios se tornaron necios. Que sí, que la gente queriendo usar sabiduría humana y queriendo usar ingenio humano, hicieron estatuas. Ah, para verla, para que me recuerde. Pero Dios no ha dicho que recuerde nada. Dios ha dicho que usted adore, adore al Dios vivo en espíritu y en verdad. Que usted sepa que Dios está frente a usted y tenga la fe de cerrar los ojos y decirle, aquí tú estás y yo te amo y te adoro y te bendigo y te amo a ti y solamente tú eres mi Dios. Y esa es la adoración que Dios demanda. Y Pablo dijo, queriendo hacerse sabio, buscando mucha cultura y sabiduría y cuestiones humanas, cambiaron la gloria del Dios incorruptible por imágenes del hombre corruptible. Y Pablo dice, se volvieron necios. Oye, son palabras del apóstol, yo tengo que repetirlas. Conmigo no se enoje, enójese con Pablo. Sonríase, que el Señor le ama. ¡Gloria a Dios! Pero oiga ahora esto que es tan decisivo. Óigalo con cuidado para que vea el resultado de desobedecer a Dios y cambiar las cosas de Dios. Ahí en Romanos capítulo 1. Verso 25, Pablo añadió estas palabras. Dijo, y cambiaron la verdad de Dios por la mentira, dando culto y adorando las criaturas, y no al Creador que es bendito por los siglos. Oiga, eso es palabra de Dios y eso es doctrina apostólica. Ahora no fue Éxodo ni Deuteronomio, ahora es Romano, carta escrita por el apóstol Pablo para nosotros los gentiles. Alábalo, alábalo que él vive. ¡Alabado sea Dios! Óigalo bien, Romanos 1, 25. Estoy repitiendo estas cosas, hermano, con toda intención y hablándolos lentamente, porque Dios me mostraba a mí orando hoy que el pueblo tiene que apartarse de idolatría si quiere la paz para Nicaragua. Que la idolatría es un veneno con Dios. Y por la idolatría hay países hoy en día que están hundidos en la esclavitud y fracasados. Porque por la idolatría Dios los desechó a un lado. Montones. Y en la Biblia los hijos de Israel, cuando cayeron en idolatría y se echaron a un lado y en vez de Dios hicieron becerros de oro y adoraron los Baales y adoraron la reina del cielo. Eso está en la Biblia. Dios se apartó de ellos y naciones paganas los agarraron y se los llevaron como esclavos. Oiga eso, son lecciones objetivas que están en la Escritura. Y Israel eran los hijos de Dios y Dios se echó a un lado y los dejó por la idolatría. Y aquí hay un pueblo grande que ama Nicaragua. Y hay un pueblo grande que busca a Dios con todo su corazón. Y hay otro pueblo grande que está en idolatría y tiene que apartarse de eso si quiere que haya paz en este país. Y le estamos predicando en el amor de Dios, pero le estoy predicando en el Espíritu de Dios. Y siento la presencia de Dios, y siento el amor de Dios para este país, y el desespero de Dios de que se aparten de las estatuas, de los ídolos muertos, alabado sea Dios, y de la adoración a criaturas. ¡Gloria a su nombre! Asaki alaya suhama. Siento, hermano, la presencia de Dios, y siento el poder de Dios que se mueve en este lugar. Y Dios está aquí, y cada cual oiga que le estoy hablando. Así dice el Espíritu Santo a Nicaragua, y así dice el Espíritu Santo a las autoridades en Nicaragua, y así dice el Espíritu Santo a todos los hombres y mujeres en este país, y así dice el Espíritu Santo a toda la ciudadanía de Nicaragua, porque Dios ama este país y Dios quiere traer paz, pero el país tiene que apartarse de lo que es abominable al Dios del cielo. ¡Gloria sea su nombre! Fíjese y escuche de nuevo con cuidado. Y entienda esto, porque esto es muerte o vida para mucha gente. Romanos 1.25. Dice el apóstol Pablo. Porque transformaron, cambiaron la verdad de Dios por la mentira. Y dieron culto a las criaturas. Y veneraron y sirvieron a las criaturas en vez del Creador, que es bendito por los siglos. Que sí, que no se puede adorar ninguna criatura, no se puede invocar ninguna criatura, no se puede servir a ninguna criatura, no se puede venerar ninguna criatura, menos hacer estatuas de las criaturas, cuando hay un Dios que para Él mismo no quiere estatua. Él dice: adórame en espíritu y en verdad, que yo soy un espíritu y no soy un muñeco de ninguna clase. Alábalo, que Él vive. Sin embargo, en todas las partes de la tierra, y aquí en este país igualmente, montones adoran a las criaturas, y le sirven a las criaturas, y le piden a las criaturas, y están en idolatría. Eso es idolatría. Están sustituyendo a Dios por alguien que fue creado por Dios, no para ser adorado, sino para servir. Sea bendito el Señor Jesús. En mi país es lo mismo, y en todos sitios de la tierra es igual. Pero por eso la tierra está ahora mismo fracasada, y sumida en tragedia, y en corrupción, y en depravación. Y una tercera parte de la tierra padece hambre. Y mueren de hambre miles de personas diariamente en distintos lados de la tierra. Y donde más idolatría hay, más fracaso. Y donde se levanta un pueblo que adora a Cristo, las cosas empiezan a caminar mejor. Sea bendito el Señor Jesucristo. Ahora, oiga esto que es tan importante. Dice Pablo, por ese pecado, óigalo bien. Romanos 1, 26 en adelante. Dice, por ese pecado de adorar las criaturas y de hacer estatuas e imágenes, idolatría. Dice el apóstol, dice, por ese pecado Dios los entregó a una mente depravada para hacer lo indebido. Y oiga lo que dice, de suerte que varones se abrazaron con varones en mutua concupiscencia. Es terrible. Que sí, que por el pecado de idolatría cayeron en la homosexualidad. El demonio de idolatría los agarró y los engañó, los puso a hacer estatua y adorar criaturas. Entonces Dios los soltó. Y vino un diablo peor todavía, el de la homosexualidad. Y la Biblia dice que los homosexuales no entran al reino de los cielos. Y que los idólatras no entran al reino de los cielos. Ahora eran dos demonios con el más grande. Pero por la idolatría vino la homosexualidad. Miren lo que cuesta adorar las estatuas esas. Lo que cuesta, el precio que se va a pagar por caer en una idolatría como esa, que es una traición a Dios. Sea bendito el nombre de Jesús. Pecado de idolatría, mire, es despreciar a Dios, declarar a Dios mentiroso, cuando Dios dice, los adoradores verdaderos adorarán al Padre en espíritu y en verdad. Porque Dios demanda adoradores espirituales para que le adoren. ¡Alabamos a Dios! Sea bendito el Señor. Ahora, ese asunto de la homosexualidad, mire, eso es una cosa terrible. La enfermedad más terrible que...

Y hoy en día la cantidad de homosexuales que hay en todas las partes de la tierra, eso es una cosa fantástica. Yo predicaba una campaña en la ciudad de Nueva York. Y en esos días de la campaña hubo un desfile por las calles de Nueva York de homosexuales. Desfilaron 50.000 homosexuales por las calles de Nueva York. Y el alcalde de Nueva York declaró la semana de los homosexuales. Tan perdido estaba él como los homosexuales. Porque él debe conocer la Biblia y saber que la Biblia dice que los homosexuales no entran en el reino de los cielos. Que Dios al hombre lo hizo hombre. Y a la mujer lo hizo mujer. Y lo otro es una obra del diablo para destruir y hundir la pobre humanidad. Sin embargo, esa es la situación hoy en día. En mi país, en una ocasión hubo un baile de homosexuales. A medianoche entró la policía y los arrestó a todos. Pero lo grande no fue el baile, lo grande es las personalidades que habían ahí. Que cuando la policía los arrestó se quedaron atónitos. Personalidades de la más alta sociedad. La más alta sociedad era aquella. Perdidos ahí en depravaciones increíbles y vergonzosas. Ligados a Satanás, sus mentes y sus vidas. ¿Por qué? Porque todo el que cambia la verdad por la mentira, Dios lo entrega a una mente depravada, dice la Biblia. Dios lo entrega al diablo, en otras palabras. Para que haga lo indebido y se acabe hundir. Porque la idolatría es algo que lo hacen voluntariamente, sabiendo que la Biblia lo prohíbe. Voluntariamente fabrican las estatuas y las venden y enseñan a la gente a adorarlas. Y a pedirle, y a postrarse delante de ella, y a ponerse esta comida al frente, y las pobres no tienen ni dientes para comer. Mi alma te alaba, Jesús. Eso lo hacen voluntariamente. Entonces Dios viene y los entrega a Satanás. Y entonces viene la homosexualidad, que ya eso es un pecado terrible y trágico, donde ya la voluntad nos da. Ahí los domina Satanás. Ahora, esa cantidad terrible de homosexuales que hay en día, en todos los países y los lugares de la tierra, es una de las señales del próximo retorno de Jesucristo. Esto está en la Biblia, Lucas capítulo 17, verso 28. El Señor dijo estas palabras: como fue en los días de Lot, así será en los días del retorno del Hijo del Hombre. ¡Glorias a Dios! ¿Y qué pasó en los días de Lot? Que Lot vivía en una ciudad que se llamaba Sodoma, y había miles de homosexuales en la ciudad. Y por ese pecado de la homosexualidad, Dios envió dos ángeles a decretar juicio sobre Sodoma. Y los ángeles se hospedaron en casa de Lot y de madrugada le dijeron: mire, lo que venimos, Lot, es a quemar la ciudad. No somos dos peregrinos, somos dos ángeles del Dios Altísimo. Imagino la cara que pondría Lot cuando aquellos huéspedes se le declaran. Le dijimos: y te venimos a sacar a ti, que eres el único justo que hay en la ciudad, para afuera, para que escape, porque vamos a quemar la ciudad por el pecado que hay en ella. Y el pecado grande era homosexualidad. Miles homosexuales. Por eso se llamaba Sodoma, porque el demonio sodomita es el demonio que provoca a la gente a la homosexualidad. Y cuando el sol salía sobre Sodoma, los ángeles sacaron a Lot, y el fuego de Jehová descendió de arriba, y ardió Sodoma y Gomorra, que estaba igual, ardieron como estopa, ardieron hasta las plantas del suelo, no, ni las hormigas escaparon. Dios es bueno, misericordia y amor, pero cuando la humanidad se corrompe y la humanidad comienza a provocarlo a él y comienza a hacer lo indebido y lo que es abominable, los juicios de Dios caen, porque Dios es bueno, misericordioso, pero es un juez justo. ¡Glorias a Dios, que tiene que hacer justicia! Sea bendito el Señor Jesús. ¡Solo Cristo salva! ¡Solo Cristo perdona pecado! Solo la sangre de Cristo limpia el pecado. Solo el Espíritu Santo cambia a los seres humanos para que sean hechos hijos del Dios de la gloria. Y esta es su noche, amigo. Venga Cristo. ¡Sálvese! Antes de que sea tarde, el Señor le llama y toca las puertas de su corazón. Mira que estoy a la puerta y toco. Si alguno oyere mi voz y abriere la puerta, yo entraré y cenaré con él y él conmigo, dice el Señor tu Dios. Vamos a cerrar nuestros ojos. Inclinemos nuestras cabezas y cada hermanito y cada querido amigo que estás aquí, tenga su mente en el Señor. Amigo amado, usted es un invitado de honor de Jesucristo a este lugar.

0: Dios quiere su vida para colmarla de su gloria y de su salvación. Todos los que quieren aceptar este Cristo único y verdadero, yo quiero orar por ustedes bien, bien en breve, oración de fe por salvación de vuestras almas. Fíjense que primero es lo eterno. Primero es lo que va a permanecer para siempre, la salvación de su alma. Lo demás viene luego también por añadidura. Pero primero hay que atender lo decisivo, lo que respira vida eterna para usted. Por lo tanto, todos los que quieren aceptar este Cristo para que Él los perdone, los libre de condenación, los salve en esta noche, quiero orar por ustedes bien en breve, oración de fe, por salvación de vuestras almas. Los que quieren esa oración por salvación de su alma, solamente levanten su mano de ahí de donde están. Quiero bien en breve orar por ustedes. Dios bendiga las muchas manos que se levantan acá en todo este territorio gigante, cubierto por esta muchedumbre que está aquí enorme en esta noche. En breve estaremos orando. Esas manos que usted tiene levantada ahí es una mano que está agarrando la diestra de Jesucristo. Dios bendiga a la multitud de manos que están levantadas por acá, por esta parte del territorio, y las muchas personas aquí en el lugar de los enfermos. Dios les colme de bendiciones. Gloria a Dios. Y hay manos que están levantadas abajo al fondo, en lo último. Sea bendito el Señor Jesucristo. Los que están viendo por televisión, acepte a Cristo ahora ahí junto a esa pantalla. No se quede por nada sin Jesús. Acéptelo. Comienza a vivir para Él. Lea diariamente la Biblia. Ore diariamente. Afírmese en una iglesia que le enseñe la palabra como está en la Biblia. Y le aseguro que en el día grande que viene nos veremos en el cielo. Esta es noche de victoria para usted. Reciba a Jesús. Viva para el Cristo que murió por usted en la cruz. Bendecido sea Dios. Vamos a la parte importante de orar por los enfermos. Cada persona que esté enfermo, esté seguro que Dios le va a sanar. Tenga confianza absoluta que Dios está en nuestros medios. Jesucristo ciertamente llevó nuestras enfermedades. Quiere decir que una de las enfermedades que se llevó es la suya. Crea eso de todo corazón. Si Él llevó todas las enfermedades, la suya se la llevó también. Y si Él se la llevó, usted tiene derecho a ser libre. Porque Él la llevó para que usted sea libre. Crean eso. Te alerta, ore con compasión, llore por los enfermos con nosotros, oración suya, cuenta, igual que la mía y de los pastores. Oramos a Dios. Padre mío, mira cuántos enfermos han pasado, pero ellos tienen puesta su confianza en ti. Ellos tienen puesta su confianza en un Dios que a su propio Hijo envió a morir a la cruz, crucificando toda maldición. Yo creo en ti, Señor. Tú eres misericordia, compasión, amor. Estoy seguro que tú vas a hacer milagros aquí en esta noche como nunca yo haya visto antes en mi vida. Yo lo creo con todo mi corazón. Y tú me prometiste que conforme a mi fe sería hecho. Y te voy a dar la gloria solamente a ti. ¡Ay, sale a ser! Bendito sea Dios. Ahora mismo, Padre, digo, Padre, creyendo, para gloria tuya, Padre mío, digo creyendo, Padre, que por su llaga fuiste sanado. Recibe salud por esa palabra. Recibe salud por esa palabra. Creaste tejidos nuevos por esa palabra. Creaste órganos nuevos por esa palabra. Creaste todo nuevo por esa palabra. Gloria a Dios. Tan sano por esa palabra. Bendito sea tu nombre, Padre. ¡Ay, Salaja y Amasoba! Levante las muletas, hermano querido, y camine para acá. Camine para ahí, por la plataforma. Alabemos a Dios, hermano. Alabemos a Dios. Alabemos a Dios, hermano, alabemos a Dios. Alabemos a Dios. Hermanita, venga para aquí. ¿Qué tenía?
1: La niña estaba... La niña era este... O sea, tenía pie plano. Y aquí tengo una cita con el médico, con el ortopedista. El 13 de noviembre ¿verdad? Ella tenía cita, pero yo llegué al hospital regional de Jinotepe, pero no me la pudieron atender, ¿verdad? Porque llegué un poquito tarde. Pero me dieron cita para el 30 de noviembre de este año. Pero como me puse a trabajar en la campaña, ¿verdad? Entonces, el 30 de noviembre yo tenía la cita y no fui porque se me olvidó. Pero Cristo Jesús me ha libertado a mi hija y me le ha hecho la curvatura. Es para honrar y glorificar al Señor porque Él es el único, ¿verdad?, que hace grandes maravillas.
0: Así que el Señor no te falló en la cita.
1: No me falló.
0: Levántala para ver el piececito. Y eso era plano, hermanita.
1: Era plano.
0: Los que pueden ver la curvatura ahí clarita, definida. ¿Cuántos en gloria a Dios? Es un milagro donde Dios tiene que crear algo que no había, ya que es pie plano, pues es como una mano así. Pero Dios es poderoso para ese milagro y cualquiera otro. ¿Estás contenta? ¿Estás contenta? Qué bueno. ¿Cuántos dan gloria al Señor? ¿Quién fue? Gloria a Dios. Dios te bendiga. Nos gozamos con tu bendición, hermanito. Amén. Dios le bendiga, mi hermano. ¿Qué usted tenía?
2: Hermanito, yo tenía un año y medio de estar con unas llagas en mi canilla.
3: Sí.
2: Y no se me han podido aliviar. Hoy le pedí al Señor que me alivie la canilla, las llagas que tengo en mi canilla. Y no podía andar sin muletas, solo apoyado con las muletas nada más.
3: Sí.
2: Pero hoy ya me encuentro, gracias al Señor, le doy que ya estoy bueno en mi canilla. Aleluya, gracias.
0: Qué bueno. ¿Ha podido caminar sin las muletas?
2: Sí.
0: Levante las dos muletas en alto. Camina hacia allá ahora. ¿Cuántos alaban al Señor? Alabemos a Dios, bendito sea Dios. ¿Quién fue?
4: Cristo.
0: Aleluya, la gloria es para ti, Señor. Camina hacia acá, hermanito. Damos gracias a Dios. Está caminando bien, gracias al Señor. Ya no tiene que volver a usar las muletas. Camine sin ellas para la gloria del Señor.
2: Gracias al Señor le doy, que ya estoy bueno de mi canilla. Gracias al Señor le doy.
3: Gracias a Dios.
2: Día y noche le pedí al Señor que me sanara.
0: Mi hermano, Dios lo bendiga. ¿Qué usted tenía?
5: Bueno, estaba corto de la vista, que no podía leer de noche.
3: Sí.
5: En el día pues me cuesta así leer, pero dejaba de ir pues al templo porque no podía leer la Biblia. Pues ahora pues le doy gracias a mi Dios otra vez, pues que ya miro mejor pues las letras.
0: ¿Pero va a leer ahí?
5: Sí. Pablo, siervo de Jesucristo, llamado a ser apóstol, apartado para el Evangelio de Dios.
0: Oiga, mire, esa letra es bien pequeñita.
3: Sí.
0: Bien pequeñita. ¿Cuánto tiempo hace que no podía leer así?
5: Ya tenía de más de un año ya.
0: ¿Tenía que usar anteojos?
5: Sí, los anteojos, pues.
0: ¿Solamente con esto podía?
5: Solo con los anteojos.
0: Qué bueno. Damos gracias a Dios porque ahora le pusieron unos anteojos de arriba.
5: Sí.
0: Lea aquí.
5: Que fue declarado Hijo de Dios con poder según el Espíritu de Santidad por la resurrección de entre los muertos.
0: Qué lindo, la gloria de Dios, qué tan buena. Esa es la porción de la Biblia que le regalamos. ¿Cuándo aceptó a Cristo, hermano?
5: Bueno, yo ya lo había aceptado a él, sí. Pero me había retirado, pues, por...
0: Sí, que se reconcilió en esta noche.
5: Sí.
0: Fíjate cómo Dios lo ha recibido con una bendición tan linda, porque usted vea que Dios le ama.
5: Pues no volver atrás.
0: Sí. Por nada que pronto volamos para el cielo, hermano. ¿Qué tenías?
6: Una hernia en la boca del estómago. Hacía ocho años desde la alfabetización. Y me habían dado cita en Juigalpa para operarme, pero no había querido ir porque le temo en realidad a la operación. Y hoy el Señor me ha sanado, dando gracias a Dios. La gloria es de Cristo Jesús. Él me ha sanado. No tengo nada en la boca del estómago.
0: ¿Qué sentiste cuando oramos, hermanita?
6: Sentí un frío en la boca del estómago. Me toqué cuando usted dijo que nos tocáramos y no tengo nada, gracias a Dios.
0: ¿Cómo de grande era?
6: La tenía así, más o menos.
0: ¿Así de grande como un limón grandote?
6: Sí.
0: ¿Y no hay nada, nada?
6: No tengo nada.
0: Qué bueno. ¿Cuántos dan gloria a Dios?
7: Dios
0: la bendiga, mi hermana. ¿Qué usted tenía?
7: 8 años de padecer de artritis, hermano. Y gracias a Dios, antenoche yo recibí sanidad. Me trajeron mis brazos, me trajeron mis hijas casi de arrastra de los brazos. y no podía caminar, pero ahora, gracias a Dios, ya me siento bien. Recibí sanidad, recibí del poder de mi Cristo.
0: Qué bueno.
7: Aleluya. Yo
0: ¿cuánto tiempo hacía que estaba con la artritis?
7: 8 años, hermano.
0: 8 años.
7: 8 años.
0: Y tú, el que está aquí, sabe que eso es incurable, porque esa ciencia médica lo ha establecido. Porque se come los huesos, entonces tiene Dios que crear lo que se comió eso.
7: Pero,
0: ¿cómo se ha sentido hoy?
7: Bien, hermano. Anoche quise testificar, pero no pude, porque hay bastantes hermanos que tienen necesidad de dar a conocer lo que mi Cristo hace por nosotros, hermanos.
0: Bueno.
7: Aleluya.
0: ¿Cómo ha estado caminando hoy?
7: Bien, bien, hermano, yo me siento bien, gracias.
0: ¿Y la trajeron casi en brazo aquella noche?
7: Sí, en brazo, me trajeron casi de arrastra.
0: ¿No podía caminar?
7: Pena, no podía caminar, hermano.
0: ¿Las dos piernas estaban afectadas?
7: Y las dos rodillas.
0: Las dos rodillas. Levante una pierna ahora alta. La otra. Sí. Camine ligerito hacia allá y regrese. ¿Cuántos en gloria a Dios? Qué lindo ver un milagro como ese. Algo incurable, que cualquier médico sabe lo que implica una cosa como esa. Que no la cura nadie, solamente Dios lo puede hacer. Nos gozamos, hermana, con su bendición tan linda. Y damos la gloria a Dios, que es quien lo hace. ¿Cuántos en gloria a Dios, que es quien lo hace? ¿Quién fue? ¿Quién fue? ¿Qué tenías?
4: Anoche fui calzado 2 muelas. Es decir, por todos los días yo en la casa cortaba de las palmeras para limpiarme los dientes, ¿verdad? Como vegetal. Hasta hoy por la mañana al desayunar noté que los huecos no existían. Llamé a mi hermana para que me viera y me dice: las muelas están completamente calzadas. Tengo en la parte donde ha trabajado el dentista hace como 12 años, se nota la otra parte que tenemos en esta parte de aquí.
0: Sí, ¿cuál te calzó anoche? Esa que está ahí. Ahí está muy bien, sí. Ahí tenías dos huecos ahí. Te calzó las dos.
4: Es un puente.
0: Es un puente, sí. Están unidas las calzas de una y la otra. Una pasa a la otra como un puente. Es una cosa linda.
8: 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La hora en
9: Son
8: los estudios.
9: Son las 5:43.

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3: La presente carta dice lo siguiente. Señor Palau, he sido muy católico, pero con los años de vida y con todo lo que he visto en la Biblia antigua y sus parábolas, que hoy los hombres la interpretan a su antojo, dudo de todo. Aunque usted dice que la Biblia es inspiración divina. Dígame, señor Palau, si Jehová formó la tierra y lo que existe, ¿por qué permitió entrar en su reino a Luzbel y a todos sus secuaces a malograr su reinado? Y ahora, en lugar de castigarnos a nosotros, ¿por qué no los separa a ellos para que vivamos tranquilos alabando a Dios? Estimado caballero, su pregunta es profunda, seria y muy, pero muy importante. Primero, le quiero animar a que no dude de todo. En primer lugar, si usted analiza la palabra de Dios, la Biblia, y la lee tranquilamente, confiando en que Dios le va a ayudar e iluminar para entenderla, usted va a empezar a ver que las sombras y las dudas se van a esparcer y desaparecer, y que usted va a empezar a comprender la mente de Dios y los pensamientos de Dios. Dice en el libro de Isaías, «Mis pensamientos no son vuestros pensamientos, ni mis caminos vuestros caminos, porque como los cielos son más altos que la tierra, así son mis pensamientos más altos que vuestros pensamientos y mis caminos que vuestros caminos». Así que, caballero, no se desaliente. Y, repito, la Biblia es de inspiración divina, es la palabra de Dios, es inerrante. Usted puede confiar en ella con toda paz. Por lo tanto, manos a la obra una vez más. Ahora bien, con respecto a por qué Dios permitió que entrara Satanás y sus secuaces a malograr el reinado, la respuesta no la sé 100%. Pero sí le puedo decir lo siguiente, pensando, analizando, filosofando con la Biblia como fundamento. Imagínese usted qué pasiva sería nuestra existencia. Qué ignorantes seríamos a estas alturas los seres humanos si no conociéramos el lado oscuro de las posibilidades del ser humano. O sea, el lado negativo de el lado positivo de Dios, las posibilidades oscuras del ser humano, que por otro lado tienen su contraparte en las posibilidades poderosas, bondadosas, puras, nobles, positivas del ser humano. Realmente, si no hubiera sido por la introducción del mal en el universo, en un sentido, y lo digo desde un punto de vista limitado, no por revelación divina, sino por pensamientos míos, ya que usted me hace la pregunta, seríamos como criaturas que jamás saldríamos, como quien dice, de un año de vida. Seríamos bebés morales y éticos. Y por lo tanto, es mi pensar, no digo que es bíblico, es mi pensar que Dios permitió que el mal entrara para que nosotros los seres humanos madurásemos con respecto a lo ético y lo moral. Por otro lado, sepa bien que Dios nos castiga a nosotros únicamente si no nos arrepentimos, si no nos volvemos a Él y si rehusamos creer en su Hijo Jesucristo. Porque si nos arrepentimos y nos volvemos a Él con fe en Jesucristo, nuestros pecados están perdonados y Dios nos salva. Por otro lado, Satanás y sus secuaces serán castigados eternamente en el lago de fuego y azufre, dice el libro del Apocalipsis. Así que, a su debido tiempo, él será juzgado.
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1: 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La hora en los estudios.
2: La hora en los estudios.
3: Son las 6:23.

0: menos sucede con este librito al que estamos haciendo mención y que dice que cualquier escritor o cualquier persona que analice la realidad tendría que volver a decirlo hoy día. Cuando hablamos del progreso, nos estamos refiriendo al progreso espiritual. Dijimos que esta palabra no le gusta a muchas personas, pero ese es su problema. No desean reconocer la existencia de una dimensión que existe, aunque no la podamos apreciar con nuestros sentidos. Queremos citarte una línea de un librito antiguo. Una mente doble está en conflicto con la vida espiritual porque implica una devoción fingida a Dios en la búsqueda por santidad y justicia. Una frase como para ponerla en un marco y para leerla y releerla todos los días, porque si hay algo que el mundo de hoy está practicando es la falsedad, el doble juego, la malicia en las acciones de los seres humanos. Nadie parece ser noble ni seguir aquellas cosas que son loables y dignas de ser imitadas. Pareciera que toda nuestra sociedad hoy día corre desquiciada al despeñadero. El único factor que determina la tendencia de nuestra sociedad es el placer y aquello que le conviene a cada uno. Y sin embargo, los que practican este ritmo de vida caen en un círculo vicioso. Se satisfacen, pero ansían más, porque les está faltando aquella dimensión de la que hemos hablado y que llamamos espiritual. Hemos dicho que la palabra espiritual no es del agrado de algunas personas, así como los niños pequeños creen esconderse de sus mayores simplemente cerrando los ojos, así también algunos adultos desean evitar el tema cerrando sus oídos ante esa verdad. Si te encuentras en esta situación hoy día, más te convendría parar. No es tanto el desarrollo que hemos experimentado en nuestro siglo, si este no va acompañado de grandes cambios espirituales en nuestra vida. Por lo tanto, más te conviene detenerte y reflexionar acerca de esta cuestión y de cómo afecta tu vida. Después de todo, tu espíritu lo demanda, aunque no quieras creer en ello.
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1: 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La hora en los estudios.
2: La hora en los estudios.
3: Son las 6:40.

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1: Oh Señor, nosotros en esta noche entendemos que lo único que tú buscas es un corazón dispuesto a ti, Señor. Nosotros queremos reconocer tu presencia porque es en tu presencia donde el corazón de nosotros es transformado. Tómanos, oh Señor. Toma incluso nuestra ansiedad por cambiar. Porque entendemos que solo es por tu poder, por tu gracia, Señor, que esto puede ser hecho. Llénanos en esta noche de tu amor. Aquí estamos, Señor. Tómanos por tu poder, por tu amor. Por el poder de la obra de Cristo consumada. Y cámbianos, Señor.

que nos ha dejado tantas melodías tan hermosas como esta, que dice así.

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1: 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La hora en los estudios.
2: La hora en los estudios.
3: Las 7:01.

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1: 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La hora en los estudios.
2: La hora en los estudios.
3: Son las 7:22.

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1: La vida es un camino en el cual aprendemos muchas cosas. Sin embargo, no todos están dispuestos a entender esto. Sin duda tú, así como yo, hemos asistido a la escuela. Allí se nos ha enseñado de las cosas básicas y que se consideraban importantes y necesarias en la formación de las personas. Sin embargo, existe otra escuela en la que el ser humano siempre está aprendiendo si se da cuenta de lo que eso significa. Sí, la vida diaria o la vida cotidiana es una

0: escuela en la que estamos aprendiendo muchas cosas siempre. Sin embargo, deberíamos también tener muy alertas nuestros filtros para hacer una diferencia entre aquellas cosas que son buenas y aquellas cosas que no lo son en el caminar de cada día. Lamentablemente vivimos en un mundo y en una sociedad cuya conducta es cada día más mala. Pareciera ser que se cumple el viejo proverbio de que el hombre no solamente hace lo malo, sino que se alegra y se estimula en aquellos que hacen lo malo. No es que seamos negativos al hacer este comentario. Basta con leer los periódicos de cada día o de escuchar las noticias, las cuales nos dan la razón de lo que estamos diciendo. Pero así todo, la vida de todos los días es una escuela la cual nos enseña y nos dice mucho acerca de aquellas cosas que se anidan en el corazón y en la mente de las personas. Lo interesante sería que el hombre aprendiera de esta escuela diaria que llamamos vida, es decir, que fuera mejor, que mostrara más actos de bondad, que tratara de convivir de una manera armoniosa con los suyos y con su prójimo. Por el contrario, lo que observamos en esta escuela diaria que se llama vida es un armarse del hombre contra el hombre, inventar sistemas de seguridad para las casas, además de todos los cerrojos existentes, y mirar a todo el mundo con suspicacia, con sospecha. Si uno tuviera que sacar una conclusión de lo que se ve alrededor, podríamos decir que el hombre no ha aprendido mucho en esta escuela diaria de la vida, ya que pareciera ser que todos los resultados son negativos. Existe un libro milenario antiguo que le dice al hombre quién es, dónde va y qué es lo que tiene que hacer en la vida. Además, le explica cómo tiene que vivir la vida de todos los días. Hubo un hombre en la antigüedad que le pidió a Dios que le diera sabiduría para aprender a contar sus días. Sin embargo, tenemos que reconocerlo, son muy pocas las personas hoy día que tienen una actitud así ante la vida, que viven, y no solo eso, sino una actitud así ante ese privilegio que Dios les ha dado.
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Ojalá que en esta noche tú puedas volar súper, súper libre, ¿ok? Todos los días yo me pregunto algo. Todos los días yo le pregunto a Dios y digo, Señor, ¿por qué tú me sigues amando a pesar de lo que yo soy? ¿Cómo tú puedes tener tanta paciencia? ¿Qué es lo que tú viste en la persona que yo soy? Hay gente de allá afuera mejor, aún mejor que yo. No tan renegada, ¿verdad? Ya te dirán estos chavos qué tan renegada soy. Pero bueno, lo más lindo de todo es saber de que Él me ama. Y a veces yo no comprendo por qué mis días se oscurecen o por qué mi sol no amanece. Pero yo lo único que sé es que Él me ama, y eso para mí me hace desear querer seguir viviendo. Así es que esta canción, Me Amas.